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1: Son las 8:47 minutos.
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2: Exactamente las 9 de la noche.
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1: Son las 9 de la noche, 16 minutos.
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1: Son las 9 de la noche, 32 minutos.
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1: Son las 9 de la noche, 45 minutos.
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4: Exactamente las 10 de la noche.
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1: Son las 10 de la noche, 16 minutos.
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1: Son las 11 de la noche, 47 minutos.
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Mira, esta noche no se la pueden perder. 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
1: Es la 1:31 a.m.
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1: En Ritmo FM te indicamos la hora.
2: Es la 1:46 de la mañana.

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1: Son las 2 de la mañana, 2 minutos.
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¿Qué pasó? Arre, madre, pugala, no. ¿Y el corte, boludo? ¿Ah? De vuelta. Arre, madre, pugala, sí. Arre, madre, pugala, no. Arre, madre, pugala, sí. ¿Sabes cómo la están arremangando, arremangándola ahí en el kiosco? ¡Arre!

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1: Son las 2 de la mañana, 19 minutos.
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1: Son las 2 de la mañana, 31 minutos.
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1: Son las 2 de la mañana, 46 minutos.
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0: En Ritmo FM te indicamos la hora.
1: Exactamente las 3 de la mañana.
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0: Ahí, ponte serio, ¿eh?
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2: Son las 3 de la mañana, 16 minutos.
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1: Son las 3 de la mañana, 45 minutos.
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2: Son exactamente las 4 de la mañana.
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0: aquí, lárgate de aquí, hombre.
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2: Son las 5 de la mañana, 15 minutos.
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1: Son las 5 de la mañana, 30 minutos.
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1: Son las 5 de la mañana, 47 minutos.
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1: Son las 6 de la mañana, 2 minutos.
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0: Vení que te voy a arreglar. Estás muy desabrigado vos.
1: Ey, ¿te parece? Me puse el piloto, todo.
0: Sí, pero por eso va a llover. Bueno, vamos al cine hoy, ¿no?
1: Hoy no puedo, tengo que hacer horas extra. Estoy juntando la platita para el viaje que te prometí.
0: Qué lindo.
1: ¿Cómo lo vamos a disfrutar? Todo el día pienso en eso.
0: Sí, ojalá. Bueno, chao, amor, que tengas buen día.
1: Chao, linda.
0: Te quiero mucho.

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1: Son las 6 de la mañana, 17 minutos.

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2: Son las 6 de la mañana, 30 minutos.

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1: Mi amigo está triste y le escribió una cumbia a la ex y dice así...

Muy, pero muy buenos días. ¿Cómo están mis queridas amigas y amigos auditores de la 98.7 Radio Ritmo, la número uno del Valle, que le presenta a continuación hasta las 8 de la mañana su programa Brisas del País del Norte? La música ranchera mexicana que a usted le gusta, la seleccionamos especialmente para usted en esta hora en donde compartiremos, por una gentileza de nuestros amigos de Isis Detergente y Luz Materiales Eléctricos, y donde conversaremos y hablaremos de todas las excelentes ofertas y promociones que tienen nuestros amigos, que a continuación le presentan la siguiente música. Bienvenidas, bienvenidos a Brisas del País del Norte en su radio Ritmo 98.7.

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Cada mañana la acompañamos. Claro, hasta las 8, no olvide, Brisas del País del Norte. De 7 a 8 de la mañana en la Radio Ritmo. Aquí, pasando el frío, pasando la lluvia, pasando penas, pasando tristeza. 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
1: Son las 7 de la mañana, 16 minutos.
2: A esta hora, escuchando buena música hasta las 8 de la mañana, acompañándoles con los grandes éxitos del cancionero mexicano en brisas del país del norte, por una gentileza de Isis Detergente y Materiales Eléctricos y Luz.

las hermosas canciones de México lindo y querido, las escuchamos acá en la Radio Ritmo. 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

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Los tres juntitos ahí están y hasta ahora acompañan con buena música acá en Brisa del País del Norte en su Radio Ritmo 98.7.

0: En Ritmo FM estamos escuchando grandes éxitos de la música mexicana con grandes intérpretes, como cada mañana por más de 30 años ya, acá en la radio. ¿Quién lo presenta? 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
2: Son las 7 de la mañana, 30 minutos.

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Sigamos escuchando música ranchera mexicana en brisas del país del norte, en su Radio Ritmo.

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Vamos a seguir escuchando buena música.

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1: Son las 7 de la mañana, 47 minutos.
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compartiendo y escuchando la música ranchera mexicana, todas esas hermosas canciones con grandes intérpretes. Estamos hasta las 8 acompañándoles. 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Frente a nosotros, los estudios de la Radio Ritmo, también está Isis Detergente, que esta hora nos presenta buena música mexicana, ranchera, de la que le gusta a usted, la que ha seguido por más de 30 años acá en su Radio Ritmo. La presentamos para usted hasta las 8. Vamos con la música.

0: 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Sigamos escuchando música ranchera mexicana en Brisas del País del Norte, en su Radio Ritmo.
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1: Son las 8 de la mañana. 3 minutos.
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3: Luego de la pausa comercial, continuamos con la buena música acá en su radio Ritmo 98.7. 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Vamos con la música.

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Sigamos con la música, hora exclusiva de Don Beto. Hasta las 9.

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1: Son las 8 de la mañana, 19 minutos.
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Sigamos en esta mañana de música y energía con buena música, salsa, merengue y mucho más.

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Una de dos. ¿Música? Ya. Bueno, música.

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Música, seguimos en la hora exclusiva.

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2: Son exactamente las 9 de la mañana.

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0: ¿Qué tal, señoras y señores? ¿Cómo están? ¿Cómo les va? Gusto saludarles. 9:11. Comienza el ritmo del sábado solo por la 98.7 Ritmo FM, la de siempre. Sábado 8/8. Ay, ay, ay. Sábado 8 de agosto de 2026. Robert por aquí. Hasta poquito antes de las 13 horas, 1 de la tarde. Les voy a estar acompañando con interesantes novedades. Una jornada que se viene linda, se viene intensa. Se viene bien. Bien movida la cosa el día de hoy, queridos, queridas que están en sintonía. El WhatsApp a su disposición, más 569-7486-9148, más 569-7486-9148. 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María Ignacia Castro Rojas, su concejal de San Vicente de Tahuatahua. 9:13. Seguimos con buena música en el ritmo del sábado, en este 8 de agosto. Solo por la 98.7 Ritmo FM, la de siempre.
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9 y 20 minutos al ritmo del sábado, solo por la 98.7 Ritmo FM, la de siempre, en este 8 de agosto de 2026, queridos, queridas que están en la sintonía, disfrutando esta jornada, disfrutando este fin de semana. A ver, según el termómetro que tenemos acá, en estos momentos hay 4 grados en San Vicente de Tahuatahua, se espera una máxima de tan solo 13 grados. Ya llovió durante la madrugada, ahora solo queda disfrutar el resto del día, que no va a llover, no, incluso por ahí tipo 10, 11 de la mañana, más tarde el mediodía, en ese tramo bien amplio, va a salir el sol, según Meteorred. 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Las Tinajas, la verdadera botillería de San Vicente de Tahuatahua. 8 de agosto de 2026, no se me vaya a confundir con lo que le voy a decir ahora, porque si bien es cierto, hoy es sábado, el santoral del día de hoy, mira qué coincidencia, domingo. Va a decir, pero ¿cómo está diciendo que es domingo? No, no, no, los amigos de nombre Domingo hoy día están de santoral, están de santo. Así que a todos los domingos, a todos los chumi, los chumingos y apodos varios que tienen los domingos, muchas felicidades a todos los domingos, que lo pasen súper bien el día de hoy en su santoral. Y a las festejadas y festejados de cumpleaños de hoy, 8 de agosto, también muchas felicidades, pásenlo súper bien, celebren harto el día de hoy. A la vuelta, panoramas varios de este fin de semana, para colaborar, para solidarizar, para darse una vueltecita, eso y más, en el ritmo del sábado, solo por la 98.7 Ritmo FM.

9:30 en punto, en vivo y en directo, hacemos al ritmo del sábado este 8 de agosto de 2026, solo por la 98.7 Ritmo FM, la de siempre, queridos amigos que están en sintonía. Y varias novedades van a surgir el fin de semana. Antes te voy a hablar de otras grandes novedades, de unos grandes, grandes amigos que están con nosotros el día de hoy. 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Y mañana, señoras y señores, se celebra el Día del Niño. 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Luego les vamos a anunciar una sorpresita que tenemos junto a Peñita y otros amigos esta mañana. Pero antes, es hoy, señoras y señores. Ha llegado la jornada, ha llegado el momento. Sí, queridos, queridas, porque está ya con todo para comenzar. Luego seguramente nos iremos contactando por ahí por allá para hablar con los amigos de la Agrupación Gastronómica Cultural San Vicentano, porque hoy finalmente se le da el punto inicial a la tercera versión de la sopaipilla más grande de Chile. Y ojo, han publicado los horarios, chiquillos, chiquillas. A grandes rasgos les voy a volver a repasar una vez más lo que tendremos hoy en la fiesta de la sopaipilla más grande de Chile. Patio de comida, cervezas, artesanos, juegos, show en vivo y mucho, pero mucho más, queridos, queridas. 11 de 8 de agosto se espera la presentación de la agrupación folclórica Raíces Indianas, Sentimiento de Media Luna, Los Bravos del Sabor, Cataluna, La Gran Escala. Y por la noche, ya después les diré el horario, la presentación estelar de Ignacio Ormazábal. Y mañana domingo 9 de agosto, también celebrando el Día del Niño en paralelo, tendremos a las guerreras K-Pop, El Charrito Dorado, Tributo a Alejandra Guzmán, el Club de Cueca Rayún San Pedro, Luis y su banda, el grupo Alma Folclórica, en la animación Don Naco y el Serrucho,
preparando juntos la sopaipilla más grande de Chile. Y además este año con el componente de la sopaipilla pasada más grande de Chile. ¿Cómo irán a hacer eso? Hoy sábado 8 y mañana domingo 9 de agosto en el ex parque municipal de San Vicente de Tahuatahua, tercera versión de la sopaipilla más grande de Chile, queridos, queridas, que están en la sintonía. 9:35, seguimos con buena música, esto es Al Ritmo del Sábado.

16 minutos para las 10, al ritmo del sábado, en vivo y en directo por la 98.7 Ritmo FM, la de siempre. 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Nos acompaña en el ritmo del sábado. 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

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Y señoras y señores, me complace anunciarles que como es el Día del Niño, el día de mañana, el Día del Niño y la Niña, el Día de la Niñez, como le están nombrando en algunas partes, tenemos, sí pues, tenemos concurso. 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

4 minutos para las 10 de la mañana, queridos, queridas, al ritmo del sábado, en vivo y en directo, por la 98.7 Ritmo FM, la de siempre. Y usted, amigo bandido, amigo picarón, sí, a usted le estoy hablando. 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

0: 19 minutos de vuelta en Al Ritmo del Sábado, solo por la 98.7 Ritmo FM. La de siempre, queridos, queridas amigas y amigos que están en sintonía. No te olvides que estamos en concurso por el Día del Niño.
1: Sí, señor.
0: Junto a Peñita, que está proponiendo, ofreciendo camisetas de fútbol para los pequeños y pequeñas, para que celebren, para fomentar la vida sana, para que se pongan la camiseta de fútbol de su jugador favorito, de los que estuvieron en el Mundial. Jueguen a la pelota en el patio. Vayan con la pelota para todos lados, con el grupo de amigos y amigas. No se queden encerrados en el teléfono, si no los estimules a hacer deporte con una camiseta de fútbol. Tenemos las de Yamal, Mbappé, las del Bocinha y muchos amiguitos más. 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Muy, pero muy fácil. Usted me tiene que decir al WhatsApp. Me tiene que responder esta pregunta al WhatsApp. ¿Cómo se llama el nuevo arquero de Colo Colo? ¿Cómo se llama el nuevo arquero de Colo Colo? ¿Será Claudio Bravo? ¿Será Johnny Herrera? No, si digo Johnny Herrera, me agarran a palo los chiquillos de la U. ¿Pero cómo se llama el nuevo arquero de Colo Colo? ¿Será Toselli? Yo hasta ahí llevo. ¿Será el Brian Cortés? No. ¿Cómo se llama el nuevo arquero de Colo Colo? Ahí, al WhatsApp, más 569-7486-9148. Esa respuesta más su nombre, su apellido, porque lo tengo que anotar. Pues, no me haga adivinar su nombre, ¿ya? Por favor, se lo pido. Ahí está participando. En el último bloque hacemos sorteo de estos premios y otros premios que pueden aparecer en el camino, queridos, queridas. Más sorpresitas que pueden haber por ahí, amiguitos y amiguitas que están en la sintonía. Así que ya lo saben, todos a participar. 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Por acá me dice, ah, salud Marianela, ya está anotada. Nombre y apellido, amiguita. ¿Quién es el nuevo arquero, el nuevo jugador de Colo Colo? Al WhatsApp. Aquí quiero ver cómo escriben el nombre aquel. Al más 569-7486-9148, queridos amigos. Oye, y lo que sí les tengo que contar también, queridos amigos, hoy día también apelamos a la solidaridad. Ya que estamos hablando de pequeños y pequeñas, recuerden que hoy, finalmente, hoy, sábado 8 de agosto, desde las 3 de la tarde, tenemos el sorteo de la rifa de beneficio de Matilde Quesada. Esta pequeñita de 8 años que está con una importante situación de salud, un cáncer al ovario derecho. Tenemos que estar todos con ella aportando durante esta tarde desde las 3 en la Escuela Viña Tahuatahua. Atención amigos, Escuela Viña Tahuatahua, desde las 3 de la tarde tendremos a la venta ricos completos, sopa y pillas, papas fritas y mucho más para vender. Sorteo de rifa a beneficio de Matilde Quesada. Tenemos artistas también que van a estar presentes ahí amenizando. En los cantantes, José el Chelo Becerra. Salud, Chelito. Va a estar hoy día. Parece que dijo que a qué hora iba a estar, ¿ah? José el Chelo Becerra, el Ruiseñor de Rinconada. Cristina Jara, José Alejandro el Charro Indiano. Además de las agrupaciones Compañía Folclórica Río Cachapual, Agrupación Folclórica Paihuén y la Agrupación Folclórica Cruz del Mar. Así que ya lo sabe, todos a colaborar. Además vamos a estar sorteando un cordero, me avisan por interno. Sí, un cordero se va a sortear el día de hoy en la Escuela Viña Tahuatahua. Todo para reunir fondos para Matilde Quesada de las 3 de la tarde en la Escuela Viña Tahuatahua. Todos con Matilde Quesada. Sí, sí, sí. No importa, pero lo importante es que dio la respuesta, amiga, que está escribiendo ahí, está participando. ¿Cómo se llama el arquero de Colo-Colo? Mándeme esa respuesta al WhatsApp, más 569-7486-9148, con su nombre y su apellido. 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

10:23, seguimos al ritmo del sábado, solo por la 98.7 Ritmo FM, la de siempre, en este 8 de agosto. A ver, insisto, no se me confunda, hoy día es sábado 8, pero el santoral es domingo, ¿ah? Hoy día están de santo los amigos que se llaman domingo. El único día de la semana que puedes usar como nombre, ¿eh? ¿Te imagináis a alguien que se llame, cómo te llamáis? Martes. ¿Y tú cómo te llamáis? Viernes me llamo yo. Luego existe gente yo burlándome, weón. Bueno, en fin, a todos los domingos que están en sintonía, muchísimas felicidades, que lo pasen súper bien. Y a quienes están de cumpleaños, hoy 8 de agosto, sábado, también muchas felicidades, que lo pasen súper, pero súper bien. ¿Y dónde lo puedes pasar bien? 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Y queridos, queridas, están ya los horarios, la programación definida de cómo se va a ir desarrollando la tercera versión de la sopaipilla más grande de Chile. Preste muchísima atención. Arrancan los fuegos en el ex parque municipal desde las 11 de la mañana con el inicio de jornada animando Don Naco. Saludos, Naco. 2 de la tarde, la presentación del Club de Cuecas de San Pedro. 3 de la tarde, competencia de la sopaipilla más rica de Chile. Premios y más. En la animación, el chef Serrucho y Don Naco. Eso desde las 4 de la tarde. 7 de la tarde, los Bravos del Sabor. Y atención, porque a las 21 horas, 9 de la noche, está contemplada la presentación ¿de quién? De Ignacio Ormazábal. ¡Atención! Según la programación de la organización, a las 9 de la noche, Ignacio Ormazábal, hoy sábado 8 de agosto. Igual van a preguntar, ¿a qué hora sale Ignacio? 9 de la noche, queridos amigos y amigas. 10 de la noche, Cataluna, para seguir la fiesta después a las 11 de la noche con La Gran Escala. Y mañana domingo también tenemos la segunda jornada de la fiesta de la sopaipilla más grande de Chile en su tercera versión. Esa se las voy a ir contando después, queridos amigos. Pero por lo pronto, ya les he dado los horarios. Todo parte desde las 11 de la mañana el sábado en la tercera versión de la fiesta de la sopaipilla más grande de Chile, queridos amigos que están en la sintonía. 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

las 10:34, o si lo prefieres, 26 minutos para las 11, al ritmo del sábado, en vivo y en directo por la 98.7 Ritmo FM, la de siempre. 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María Ignacia Castro Rojas, su concejal de San Vicente de Tahuatahua. 10:37, señoras y señores. 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Queridos amigos, ahora, hay gente que es muy bien organizada, gente muy preocupada de cómo conducir las cosas, y uno de esos grandes ejemplos es en Japón. Nos movemos hasta Japón, aunque yo creo que ese ejemplo no sucede solo en Japón. Lo que les voy a contar ahora, yo creo que por aquí también sucede. Fíjense ustedes que en Japón, muchos esposos entregan todo, pero todo su sueldo a sus esposas. ¿Qué es 50-50? A ver, en muchos matrimonios japoneses, existe una tradición en la que el esposo entrega su sueldo completo a su esposa, quien se encarga de administrar el presupuesto familiar, pagar las cuentas, organizar los ahorros y distribuir los gastos del hogar. A cambio, el marido recibe una asignación mensual para sus gastos personales, conocida como Okosukai. ¡Vamos, Okosukai! Parece nombre cereal. Esta práctica se popularizó tras la Segunda Guerra Mundial, cuando muchas mujeres asumieron la administración financiera del hogar mientras los hombres trabajaban fuera de casa, peleando contra el Adolfo. Aunque sigue presente en numerosas familias, las nuevas generaciones están optando cada vez más por modelos donde ambos miembros de la pareja comparten la gestión de las finanzas, queridos, queridas. Y así, aunque no, yo le pregunto, ¿en Chilito es igual? ¿Se le entrega todo el presupuesto a la mujer? ¿A la esposa? ¿A la pareja? ¿O se comparten los gastos? ¿Cómo se hace en casa? ¿Cómo lo hacemos por ahí, por allá, queridos amigos? ¿Le entregan su asignación personal para que usted se compre sus cositas? Cuénteme al WhatsApp, más 569-7486-9148. ¡Y arriba!

14 minutos para las 11, el ritmo del sábado en vivo y en directo, solo por la 98.7 Ritmo FM, la de siempre, queridos amigos. 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Les recordamos además, queridos amigos, mira, nos están pidiendo acá, nos han pedido durante la transmisión del programa que recordemos esta actividad también, que también es hoy día, del Comité de Damas de la Tercera Compañía Bomberos de San Vicente de Tahuatahua. Gran mateada, un momento para compartir, conversar y disfrutar. Hoy sábado 8 de agosto desde las 4 de la tarde en los salones de la Tercera Compañía de Bomberos. No olvides traer tu mate, vamos a jugar lotería, tendremos presentaciones musicales. Valor de la entrada, 5,000 pesos. Todo esto a beneficio del primero medio B del Colegio Alemán San Miguel y del Comité de Damas de la Tercera Compañía. Ojo que la entrada es por la calle Manuel Rodríguez, la calle posterior a la Tercera Compañía, por detrásito. Ahí es el acceso a los salones de la Tercera para vivir esta gran mateada para el Comité de Damas de la Tercera Compañía y para el primero medio B del Colegio Alemán San Miguel. 10:49 minutos. Seguimos al ritmo del sábado.

0: 4 minutos para las 11. 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Pausa comercial. Y seguimos después con más sorpresas en Al Ritmo del Sábado.
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0: 11:10, de vuelta en el ritmo del sábado, en vivo y en directo por la 98.7 Ritmo FM, la de siempre, en vivo y en directo, 8 de agosto, queridos, queridas, que están en la sintonía, que están conectados a esta hora, levantándose, abriendo los ojitos. Tenemos varias sorpresas durante esta mañana. Ustedes atentos, que más sorpresas tendremos luego en minutos. Ustedes atentos a la transmisión, ustedes atentos a Ritmo FM. 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Para por supuesto realizar un buen regalo el Día del Niño, fomentar el deporte también, que no estén todo el rato pegados al teléfono, viendo el YouTube, el TikTok, jugando Free Fire y esas cosas que juegan los enanos hoy día. 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Queridos amigos que están en la sintonía a esta hora de la mañana. A ver. Muy bien, 11:12. Recuerden, más ratito tendremos sorpresas. Oye, que hay varias gente participando. Oye, y luego vamos a tener otra sorpresa en algunos minutos. Ahí les voy a decir de qué se trata esa sorpresa para que vaya corriendo hoy día mismo también. Acá en el ritmo del sábado. Luego nos vamos a comunicar. Se van a contactar vía satélite con nosotros desde el ex parque municipal para contarnos todos los detalles de la tercera versión de la sopaipilla más grande de Chile, queridos amigos que están en sintonía. Además, recuerde que esta mañana le hemos contado también de esta actividad que van a realizar en la Tercera Compañía de Bomberos, específicamente el Comité de Damas de la Tercera Compañía de Bomberos, junto al primero B del Colegio Alemán San Miguel. Una gran mateada, momento para compartir, conversar y disfrutar. Hoy sábado 8 de agosto a las 4 de la tarde en los salones de la Tercera Compañía de Bomberos. No olvides traer tu mate. Vamos a jugar lotería. Tendremos presentaciones musicales y mucho más. Valor de la entrada, 5.000 pesos. Todo esto para el Comité de Damas de la Tercera Compañía de Bomberos y el primero medio B del Colegio Alemán San Miguel. El acceso por la calle posterior a la Tercera Compañía, la calle Manuel Rodríguez. Manuel Rodríguez. Ahí la calle detrás de la Tercera Compañía. Ahí será el acceso a esta gran mateada. Hoy sábado 8 de agosto a las 4 de la tarde, las 11:13. Seguimos al ritmo del sábado.
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0: Ya, 11 con 16 minutos, vamos nomás. Aló, buenos días. Buenos días, buenos días, buenos días. Aló, aló, aló. Aló, aló, aló, aló. Ya, parece que no me oyen del otro lado, voy a ir por la otra línea. Voy por la otra línea, voy por la otra línea. Ok, me estaban llamando, po, para contarme todos los detalles de la sopa y pilla. A ver, voy por la otra línea, tío York, ¿eh? De Tim Marie de Doping Way, aquí está y aquí se fue. Aquí, le estoy subiendo el volumen a esto. Tío George, le estoy por la otra línea. Ahí está, tío George, ¿cómo está? Buenos días. Aló, aló, tío George.
1: Sí.
0: Sí, estamos en vivo, estamos arriba.
1: Ahí estamos ya.
0: Estamos arriba, sí, pues. Usted sabe, esto todo.
1: Qué buena. Hoy estoy llevando acá en el Quisco, ando en la playa.
0: ¿Por qué no me llevó?
1: Por allá.
0: Todo tranquilito, solito, fíjese.
1: Ya, ¿llovió por allá o no?
0: ¿Cómo?
1: ¿Llovió por allá?
0: Cayeron unas gotas locas durante la noche, tío George.
1: Ah, porque acá no, yo me estoy bañando ahora.
0: ¿Se está bañando?
1: Claro.
0: Me cae un poquito de agua, lo envidio.
1: No, amigo mío, estoy acá ya instalado en el parque. Ya veo a toda la gente de los puestos, ya como anda aquí, todo el asunto. Si bien es cierto, anoche cayeron unas gotas, pero no causó tanto estrago como yo pensaba. Yo vine a comprobar aquí que la cosa si estaba grave o no. Y que yo creo que con este solcito otoñal, lo más probable es que la cosa esté, pero al 100% más ratito.
0: O sea, en síntesis, la fiesta de la sobaipilla a todo chapo idea. Funcionando.
1: A toda sobaipilla,
0: muy bien.
1: Oiga, mire, yo ya estoy aquí en el sector de donde se va a realizar la competencia y ya vi las dos, ¿cómo lo podríamos decir? Los dos platos grandes para hacer y freír la sobaipilla. ¿Ya?
0: ¿Ya?
1: No sé si escucha bien.
0: Sí, súper bien. Entonces, es que me estoy imaginando todo.
1: Porque ahora hay dos.
0: ¿Ya?
1: Mira, los chiquillos están mucho más preparados. Tienen la leña separada, tienen la harina, tienen la servilleta, tienen aceite por montones aquí. Está esta cosita a donde se hizo la sobaipilla el año pasado, que esta la hace Don Oiga, como le digo yo a Don Carlos Soto.
0: Saludos, Don Oiga.
1: Claro, hay barras de protección, estas vallas papales, porque el año pasado hubo el desborde de la gente, lo que era peligroso, porque hay aceite, usted lo sabe.
0: Sí, pues.
1: Ya, acá impidiendo. Entonces, el cuidado para los niños. Pero tenemos acá, por ejemplo, esta parte, yo la pedí a una amiga aquí, que las veo picando, pero emocionada, que me expliquen, porque como yo soy medio Gilberto, me cuesta Gilberto.
0: No, usted no es Gilberto. Usted no es Gilberto, pero va nada.
1: Es aquí donde se hace la pasada. Aquí está, esta tiene tapa. La que, ¿usted se acuerda del círculo del año pasado?
0: Sí, lo recuerdo perfectamente.
1: La esta viene con tapa.
0: Con tapita.
1: Con manilla.
0: Ah, pero qué bien. Cada año mejorando esto.
1: Todo bien pensado, ¿ya? Esto está mucho más grande que el año pasado. Tenemos el escenario central, que es donde va a estar el gimnasio más rato. ¿Ya?
0: Me preguntan por internet. Me preguntan si Ignacio ya está en San Vicente.
1: ¿Y cómo?
0: Me preguntan si el Ignacio ya llegó a San Vicente.
1: No sé, mira, la pregunta es que ustedes saben, chiquillas, si llegó ya el Ignacio acá a San Vicente. No, todavía no ha llegado.
0: Ya, todavía no llega.
1: Lo tengo que ir a buscar yo. ¿Cachai? Ya, pero la chiquilla acá de la organización me dice que no ha llegado todavía.
0: No ha llegado.
1: Ya. Lo otro, estoy frente al escenario.
0: ¿Ya?
1: Que está grandote de morrocotudo. Está bonito el escenario, hay que decirlo.
0: Ah, qué bueno.
1: Está grande. Está, mire, ¿sabe dónde está el escenario?
0: ¿Dónde está el escenario?
1: Mire, el parque, ¿no es cierto? Que se divide en lo que antes se hacía la fonda antiguamente. Que
0: claro.
1: Que estaba en la continuidad del parque. Después hay un puente.
0: Sí, pues.
1: El puente ese, ¿para donde se pasaban los chocos antes? ¿Se acuerda que usted vino
0: hasta no, acá? Yo no recordar.
1: Tú no recordar, ¿no? Si andas muerto conmigo, ¿cómo te vas a acordar? Ya. Está el puente. Usted viene caminando desde, o Horacio Arangui por acá.
0: ¿Ya?
1: Puente a mano izquierda, la entradita ahí al lado, está el escenario.
0: Ah, bien, perfecto.
1: Ahí está el escenario gigante, ahí al ladito no está, buen día. Entonces está todo a la mano, está todo como corresponde, como le digo. Yo pensé que los estragos de la agüita iban a ser mucho más complicados, pero afortunadamente no.
0: No fue así.
1: No, porque está todo bien encarpado, hay hartas carpas.
0: Ah, perfecto, perfecto. O sea, el terreno no sufrió mayores complicaciones, digámoslo.
1: Bueno, las propias del agua, pues
0: pero sí, no es tanto, se puede hacer igual.
1: Pero mira, ¿qué es lo que he visto yo? Mucha colaboración de parte de los amigos de los puestos. Ya, porque aquí está mi amigo el Arén de Farita, el Potito, están los tacos, mira, está juntito con usted. Arén de Farita a la entrada derecha, a mano derecha. El King del Potito al lado y los tacos de Panchón a continuación.
0: Déjale. Éjale.
1: O sea, los que vienen entrando por el parque antiguo pasan el puente, miran para la derecha y se encuentran con el Harem de Farín.
0: Muy bien.
1: Y los tacos de Panchón. Toma.
0: Buenísimo. Me dio hambre de inmediato ya.
1: Papi, yo ya estoy con hambre, pero los chiquillos están todos haciendo otras cosas.
0: Sí,
1: ya, mira, te cuento. Dije, están bastante colaborativos. Los mismos amigos los puestos están barriendo las pocitas estas que se hicieron de agua.
0: Ya.
1: Entonces, al barrerlas, con el sol, eso se va a consumir.
0: Ya.
1: Se va a secar. Por lo tanto, va a estar, como digo yo, 100% caminable.
0: Bien.
1: Va a estar caminable. Va a estar caminable, pues. Entonces, yo creo que esta fiesta va a ir con todo horror, con todo. Hay ambiente, te lo digo de verdad, hay ambiente.
0: Ya, así, perfecto. ¿Está llegando gente ya hasta ahora o no?
1: No, está solamente la gente trabajando. Mira, acaba de llegar una camioneta.
0: ¿Ya?
1: Que trajo este material para tirar encima de las pozas de agua, las que están muy pronunciadas.
0: Ya.
1: Por lo tanto, aquí se está poniendo todo el empeño, todo el trabajo, para que esta sea una fiesta de verdad familiar, que venga toda la familia.
0: O sea, la gente ya puede llegar.
1: Claro, que vengan, que nadie los detenga.
0: Muy bien. ¡Hacemos fiesta en Superpilla finalmente!
1: Te cuento la novedad de este año, ¿no?
0: A ver, la novedad.
1: Aparte de la Superpilla pasada.
0: ¿Ya?
1: Los amigos de los puestos acá pusieron una carpa central que debe tener unos, a ver, 20.
0: La está midiendo, tío, en este momento. Sacó la wincha.
1: Debe tener unos 600 metros cuadrados.
0: ¿Ya?
1: 600 metros cuadrados al centro con mesas para que se sienten a comer.
0: Ah, buenísimo.
1: La gente, la familia. ¿Me entiendes, no? O sea, está todo como corresponde acá.
0: Todo bien pensado.
1: Se ve una buena.
0: Ya, buenísimo.
1: El tercer año de los chiquillos nos sirvió mucho la experiencia anterior.
0: Sí, pues. Ya el primer año, segundo año, ya ahora llegaron ya bien contundentes.
1: Ya son maestros en esta cuestión, ya los cabros.
0: Ya se consolidó a nivel nacional incluso.
1: Sí, pues. Entonces, insisto, yo creo que aquí está todo dado para que sea una gran fiesta, Robert.
0: Perfecto.
1: Está viendo el contacto de su aparato, sale bonito en la nieve ya.
0: ¿Cómo? ¿Me perdí?
1: En la foto, que estoy viendo la foto que usted tiene ahí.
0: Ah, la foto del otro día. Gracias.
1: Claro. ¿Te parece a Winnie the Pooh?
0: Winnie the Pooh.
1: Alocito regalón.
0: Alocito.
1: Voy a repetir, mira, tenemos todos los puestos, los food truck, tenemos a Doña Tela que está ahí también, tenemos a el muelle, ¿no es cierto?, de Sanduicería el Muelle, están los chiquillos de en los tacos de Panchón, aquí, estoy frente a frente a los tacos de Panchón, que está al lado del King del Potito, ya, nuestro amigo Felipe. Hay de todo como para pasar una tarde entretenida, venir a comer, venir a disfrutar. Oye, si hay algunos que se avispan, en vez de almorzar en la casa, se vienen para acá, ¿no?
0: Almuerzan al tiro allá en el parque, po.
1: Al tiro en el parque esperando, porque las actividades van a conversar con show. Allá que usted tiene listado todos los amigos.
0: A ver. Show ahí. Mire, a la 11 empezaba con la animación de Don Naco. No sé si Don Naco estará por ahí ya. A las 2 de la tarde. Ya, búsqueme a Don Naco nomás. A las 2 de la tarde.
1: Me dice que lo tienen en el jacuzzi hasta ahora.
0: Ay, ya se está preparando, está bien. A las 2 de la tarde empieza el Club de Cueca San Pedro, a las 2 de la tarde.
1: Bueno, me está Cueca comiendo. Oye, el corderito, muy bueno
0: ya. Ya. Terminando, iríamos a ir al Caracas para allá.
1: Oye, ya lo tienen ahí al palito, ya está ahí con fueguito, con todo. O sea, de aquí a las 2 de la tarde ese va a estar, pero es rechupete.
0: Sí, y a las 3 de la tarde empieza la competencia. A las 4.
1: Ya.
0: Competencia de sopaipilla pasada más grande de Chile, esa va a ser hoy día. A ver, sopaipilla más rica de Chile a las 3. Y a las 4, sopaipilla pasada más grande de Chile.
1: Ya.
0: Y desde las 7 de la tarde, los shows musicales. 7, Bravo del Sabor. A las 9, Ignacio Ormazábal. A las 10 de la noche, el grupo Cataluna. A las 11 de la noche, La Gran Escala.
1: Repitamos bien, aquí estamos saludando a la Vicar Pancho, ya está listo ya, así que pueden venir a almorzar acá. Vamos a estar para el almuerzo, listo, están listos, se pueden venir para el almuerzo. Oye, ¿a qué hora? Repitamos la hora de este chido del Ignacio, porque había hasta gente que me estaba preguntando.
0: 9 de la noche, 9 de la noche.
1: Porque es lo que el rumor que corría, que no venía el Ignacio a almorzar, sino que iba a salir el Felipe, el King del Potito, en vez de él. Tenían la duda entre el Felipe y el Sandro, por ahí.
0: Ya no, iba a salir.
1: El que se les pareciera, no están los dos blanditos.
0: No, es como que saliera yo, no. Ya, 9 de la noche salió Ignacio.
1: Recién tú dijiste me dio sed.
0: ¿Cómo?
1: Y yo cuando me da sed, tú dijiste me dio hambre y sed. Y a mí cuando me da sed, adivina con qué me encuentro siempre.
0: No me digas, ¿con lo mismo del año pasado?
1: ¡Birras!
0: ¡Qué buena las birras!
1: Oye, me pusieron al medio, como para que camine un poco para allá, un poco para allá, ¿cómo está?
2: Bien, bien, aquí. Aquí estamos ya partiendo el día de hoy en esta gran fiesta aquí en San Vicente de Tamandagua.
1: Oye, lo bueno, le comentaba recién al estudio, que si bien es cierto, cayó agüita en la madrugada, pero no causó grandes estragos.
2: No causó, menos mal.
1: Porque ahora con este solcito se va a secar, se van a regar la barriga por ahí para que se seque más, po.
2: Sí, pero para venir a compartir y pasarlo bien no hay excusa.
1: Sí. Aquí tenemos, bueno, aparte de los traguitos, el ramazote, los mojitos.
2: Y ya, y por supuesto.
1: El gin tonic, que es el que me gusta a mí.
2: Y el tonic al gin. Lo que hace furor en estos tiempos.
1: Ya. Oye, estimado, la cervecita, las mismas de siempre.
2: Las mismas de siempre, rubia, ámbar.
1: No, yo tomo ámbar, no va a morir.
2: Especial para el invierno, 8 grados de alcohol, así que queda
1: caliente. Gracias, jefe. Oye, no se anda de jefe ahora, porque me
0: están llamando. ¿Lo están llamando?
1: ¿Cómo crees que las personas te agarraron la patada en el suelo? No, ya. Dale, compadre, Mirra Pam está aquí presente, ¿ya? Para que venga a buscar. Voy a agarrar para la palanca el King, que pasó allá dando órdenes. Parecía comandante en jefe.
0: ¿Quién te parecía comandante?
1: El Felipe del King del
0: Potito. ¡Ah, el Felipe!
1: Así, de este toque. Oye, vamos a hablar de los vehículos.
0: No, dirigiendo todo.
1: No, dice, está bien, porque la cosa tiene que quedar bien organizada.
0: Sí, pues
1: tiene. Así que estamos listos y lo estamos recorriendo con las patitas del agua allí. No, si no hay tanta agua. O sea, hay agua, la quedamos así que no. Pero poca, yo pensé que ya está mal, güey. De verdad que yo me seguía tan mal la cara, pero no.
0: No,
1: afortunadamente, no.
0: Yo me quedé dormido escuchando lluvia, desperté sin nada.
1: Ya, oye, estimado, la Elena vino para acá, ya me imagino.
0: ¿Cómo?
2: chilena viene para acá hoy día?
0: Está viendo la transmisión, así que le voy a preguntar. Viene de Santiago hoy día, sí, así que ahí vamos a ver si la vuelta pasa.
2: Ya, bueno, voy a ver si me dan tribuna acá, porque ahora como tiene jefatura, entonces anda pescando poco. Ya. Bueno, ahí lo están. Vamos a dejar un ratito a Felipe Palma, ¿no es cierto? Que es una parte importante de la organización y que también es el propietario del King del Potito. ¿Ah? El rey de los sándwiches de Potito. Recién le dije a unos amigos que venían del Quisco. Le dije, allá está el King del Potito, dijo, King, sándwiches de Potito. ¡Ah, qué rico! Dijo, y ya nada, ni al tiro.
0: Hay amigos del Quisco.
2: Sí, son comerciantes que vienen a cambiar a la feria aquí, porque va a haber una feria.
0: ¡Ay!
2: ¿Bien? Bueno, le cuento.
0: Cuéntame.
2: Nosotros estamos como en el backstage de esta fiesta. Y Felipe, en este momento toda la gente, los de los puestos, le están viniendo también, oiga, nos falta esto. Oiga, acá tiene más trabajo que la...
0: ¡Ya! Tiene más trabajo que el jefe de la Radio Ritmo en la semana.
2: Algo así, y los fines de semana también, ya. Escenario a todo arco, con un sonido maravilloso, que tengo entendido que lo hace la misma persona siempre. Allá está el tío René, ya está listo también, y un conocido mío, que lo cacho a veces, mira, usted me estaba preguntando por quién. ¿Por qué me estaba preguntando?
0: Le he preguntado por mucha gente.
2: Los dos, sí, no, los dos estrellas aquí, sí. Estamos en directo acá, usted recién me dijo, ¿habrá llegado el animador? Y yo le dije, no, chao. Lo sacaron del jacuzzi y me lo trajeron para acá.
0: Don Naco,
2: ¿cómo está? Buenos días en directo con Radio Ritmo. Hola, bueno, ¿cómo está Radio Ritmo? Un abrazo grande para todos los que están escuchando hasta ahora. ¿Cómo están? Un gusto saludarlos.
0: Gusto, Don Naco. Roberto por acá.
2: ¿Cómo estás, Roberto? Gusto saludarte.
0: Igualmente, Don Naco, cuénteme, ¿listo y dispuesto para hoy día?
2: Estamos listos y dispuestos, o sea, estamos contentísimos de poder estar acá en la tercera versión de esta tremenda fiesta que tenemos, marcando esencia, marcando calidad, marcando todo lo necesario para que San Vicente siga fluyendo para el mundo y para Chile en particular, con la calidad de su gente y por estas tradiciones que no tenemos que dejar de lado por nada, así que con el espíritu listo y preparado para poder hacer una linda jornada de concursos, de música, de entretención y por supuesto invitar a toda la gente que está escuchando hasta ahora que no lo piense. El panorama está acá en la fiesta de la sopa y pilla más grande de Chile.
0: Don Naco, de serle todo.
2: En el escenario, vamos a tener que ir a otro lado, ¿te parece? Vamos,
0: a ver, no, cuidado, sonido parece. Así me di cuenta, hasta acá lo sentí.
2: Pero ahí viene muy gentilmente el Naco para conversar con nosotros, para conversar en la parte posterior. Ya en medio huascazo que nos pusieron luego.
0: Hasta acá.
2: Ahora va a tener que hablar por la otra oreja, la otra me quedó perdida ya. No, pero todo bien, chiquillo. ¿A qué hora vamos a partir más aproximadamente? Bueno, tenemos a persona en el escenario a partir a las 14 horas, 2 de la tarde, yo creo que 2:30, con todo lo que estamos viendo y trabajando por la lluvia, la inclemencia del tiempo que nos jugó un poquito la pasada, pero estamos preparados para salir adelante con todo esto y en realidad vamos a partir con una presentación de una escuela de baile, la competencia de la sopa y pilla, después a las 3 de la tarde, 4 de la tarde la sopa y pilla pasada más grande de Chile. O sea, después comienza el show con un grupo de rebelión, los Bravos del Sabor, la gran guinda de la torta que vamos a tener el honor de tenerlo en nuestro escenario nuevamente, a Ignacio Ormazábal, después viene el grupo Cataluna y todos a bailar al término 23 horas, la gran escala para que podamos disfrutar esta maravillosa jornada. Listo, bueno, oye, lo vamos a dejar al Naco, que una que está el sonido y lo otro que se tiene que preparar. Muchas gracias.
0: Un abrazo, Naco.
2: Muchas gracias, bendiciones y esperamos a toda la gente, auditores de la radio, que aquí estamos esperando por ustedes. Gracias, ahí está. El animador de Marracito y el Cerrucho.
0: Ah, todavía no ha llegado.
2: No, le están sacando filo.
0: Ya,
1: Así que estamos listos. Y estamos también viendo toda esta organización, del cómo se está moviendo la gente. Nos gusta nosotros estar antes, durante y después.
0: Sí,
1: pues. Claro que después nos vamos más de más cuchillo, no importa.
0: Usted va de curado, ¿no? Está de curado.
1: Están llegando los zapallos, ojo, están llegando los zapallos.
0: ¿Cómo se ven los zapallos?
1: Zapallos vienen en camino. Oye, estoy con el tío René acá. Una mamá que todos los años y en cada fiesta está colaborando en la organización, el escenario, el sonido. Y me vi ahí sacando, haciendo cámara, porque está bonito esta cosa.
2: Hola, tío. Bonito que me va a costar harto. Mucho, mucho.
1: ¿Adora la copa?
2: Sí. Bueno, yo no sé de muchas palabras. Es muy pocas las veces que me entrevistan o doy entrevista. Pero hoy quiero hacerlo en... Que hagamos un poquito, le pido a todos que hagamos un poquito de oración por nuestro gran amigo y jefe Andrés Cornejo, que su salud está muy delicadito, siempre le estaron ahí a fuerza para Andresito Cornejo.
1: Sí,
2: pero el equipo con lluvia y todo, aquí está el equipo hacer sus muchachos trabajando para que la fiesta salga muy linda, que de hecho, bueno, a él con fuerza Andrés, si está ahí escuchándonos, tu equipo está ahí agarrando, hermano, vamos con todo el día por día. Así que, tío, gracias, no me quiero emocionar, te emocionaste ya, tranquilo. Andrés, si es que estás escuchando, lo escucho después a través de nuestras redes sociales, puedo dar fe acá, que tu equipo está pero trabajando al 100, para dejarte, como siempre, bien puesto, bien parado. Está el tío René, está el Rodrigo Serrano, está el Gallo, trabajando como si tú estuvieras aquí, así que preocupa recuperarte, tira para arriba como dice el tío René, y acá todo va a ser en homenaje a ti.
1: Correcto.
2: Un gran abrazo, ya no quiero ver al mago.
1: Si no lo tengo que bajar, ayúdalo a mi compadre, la emoción también por
0: Robert. Abrazo a Andrés.
1: Emoción porque lamentablemente, justo Andresito Cornejo, que es la persona del sonido, justo está pasando por un difícil momento de salud, pero su equipo aquí apelando, apechugando y tratando de sacar las cosas adelante tal como si él no hubiera hecho, lo dije recién. Así que tranquilidad, no Andrés, preocúpate de recuperarte y la gente acá trabajando bien de tu equipo. Roberto, ya empezó el tema del sonido.
0: Así me doy cuenta. Así me doy cuenta.
1: Sí, pues imagínate yo,
0: ¿verdad?
1: Así que bueno, tengo que apagar este despacho, invitar a la gente, porque a las 2 de la tarde parte con todo. Si quieren venir a almorzar acá,
0: vayan a almorzar.
1: Hay oferta gastronómica para todos.
0: Perfecto, New York.
1: Sí, la sopa y mía más grande de Chile en su tercera versión, cada vez con los pantalones más largos, mijo, cada vez.
0: Eso es bueno, eso es bueno. Ya, New York.
1: Abrazos.
0: Abrazos, nos vemos. Oye, ahí palpando todo el ambiente con Jorge Regada, tío Yurch. Ya comenzando la tercera versión de la sopa y pilla más grande de Chile. Está todo funcionando, se está ajustando todo producto de la lluvia que ya terminó, que ya pasó. Se está ajustando todos los detalles habidos y por haber, queridos amigos. Ya, 11 con 40 minutos, 20 minutos para las 12. Mira, por la premura del tiempo, vamos a hacer lo siguiente. 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Seguimos con música en el ritmo del sábado.

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En este sábado 8 de agosto de 2026, queridos, queridas, que están en la sintonía, que están conectados con nosotros hasta ahora de la mañana, levantando los ánimos, mostrando diversos panoramas para este fin de semana, para este sábado que se viene bien intenso en panoramas, queridos, queridas, que están en la sintonía. 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Turismo Enot, el placer de viajar, queridos amigos que están en sintonía. 9 minutos para el mediodía. Seguimos al ritmo del sábado. Camino.

3 minutos para el mediodía. 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Después de esta canción, pausa comercial. A la vuelta, los sorteos de todos los concursos que hemos hecho durante esta mañana. 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

12 del día con 9 minutos, último bloque de Al Ritmo del Sábado, solo por la 98.7 Ritmo FM, la de siempre, queridos amigos. Gracias por estarnos acompañando durante esta mañana. Hasta poquito antes de la una vamos a estar con ustedes. Oye, bueno, de ahí les doy el tiempo programático acá en la Ritmo también para que se queden en la sintonía. 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Les quiero reiterar una vez más, a ver, recordemos también que esta tarde todos colaboramos a las 3 de la tarde en la Escuela Viña Tahuatahua, en el sorteo de la rifa de beneficio de Matilde Quesada. Tendremos a la venta ricos completos, sopa y pillas, papas fritas. Sorteo de un corderito también para, por supuesto, ir en ayuda de Matilde Quesada, pequeñita de 8 años, que está con una gran complicación de salud. Un cáncer al ovario derecho, así que todos a colaborar con esta pequeñita de 8 años, Matilde Quesada, hoy desde las 3 de la tarde en la Escuela Viña Tahuatahua. En el show musical tendremos a José el Chelo Becerra, el Ruiseñor de Rinconada, Cristina Jara, José Alejandro el Charro Indiano. Y también tendremos la presencia de las agrupaciones: Agrupación Compañía Folclórica Río Cachapual, Agrupación Folclórica Paihuén, Agrupación Folclórica Cruz del Mar, queridos amigos. Así que todos con Matilde Quesada desde las 3 de la tarde en la Escuela Viña Tahuatahua, todos por Matilde Quesada. 12 del día con 12 minutos. Nos vamos a ir al bloque musical y a la vuelta el sorteo del concurso de Gala Centro. Y también con Peñita te llevas un premio de Gala Centro, te llevas un premio de Peñita, una camiseta de fútbol para celebrar el Día del Niño a la vuelta del bloque musical. Así que mientras duren, van a ser dos canciones. Mientras duren las dos canciones, usted puede seguir respondiéndome al WhatsApp. ¿Cómo se llama el jugador de fútbol nuevo, el último que llegó a Colo Colo, al WhatsApp? A 569-7486-9148 con tu nombre y tu apellido. Así que sí, que últimos instantes para participar de ese concurso en Al Ritmo del Sábado.

12, 18 minutos, se acabó el tiempo. Gracias a todos los que participaron. Gracias a todos los que participaron. No anoto nadie más. Hay bastantes queridos, queridas, ya. Me voy con una más. A la vuelta hacemos el sorteo en Al Ritmo del Sábado.

0: 12 con 22 minutos de vuelta en el ritmo del sábado, señoras y señores. Nos vamos de lleno con el centro de concurso. Una pizarra, gentileza de librería y centro fotocopiado Galacentro, y una camiseta de fútbol, gentileza Peñita, para celebrar el Día del Niño. Y aquí tengo en la línea al don Francisco de Radio Ritmo. Tío George, a todo esto.
1: Íbamos tan bien.
0: ¿Cómo sigue todo en el parque, tío George?
1: No, ya me echaron del parque porque estaba comiendo todo, güey. Me sacaron con los carabineros.
0: ¿Le dejó algo a Roberto, no?
1: Le dije yo, el huesito de pollo es de para el Robert.
0: Ya, lo va a venir a buscar, lo voy a ir a buscar él después.
1: No hay problema. Ahí ya viene, le dije yo, parece que viene con la Elena que venía de Santiago.
0: Claro. Ya. Sí, eso me dijo recién.
1: Ya, ¿yo? ¿No le dije que lo iban a llevar igual?
0: Sí, po. Tío George, ya.
1: ¿Qué le pasó?
0: Breve, para que hacer el sorteo. A ver, tengo números del 1 al 23. Saludos a todos los que han participado.
1: 10 en las manos, 10 en los pies.
0: Así mismo.
1: Son 23, ya.
0: Dos al agua y los dos ganadores.
1: Ya, pero no sé, así como los va a tirar al agua.
0: ¿O los dos ganadores al tiro, dice usted?
1: No, tirámoslo al agua para que sufran.
0: Para que sufran. Ya.
1: Ya.
0: Primer numerito al agua, tío George, del 1 al 23.
1: El 9.
0: Número 9. Le doy las gracias a Victoria Yáñez, que ha participado durante esta mañana.
1: Va a querer matarla, Victoria.
0: Pucha, Vicky. Gracias por participar.
1: Victoria.
0: ¿Cómo?
1: ¿De dónde, de qué sector?
0: ¿De qué sector es la Victoria? Mire, me ha escrito las veces anteriores, pero nunca le he preguntado de qué sector es la Vicky.
1: Ya, usted pregunte, vaya conociendo dónde viven los auditores para que después los vamos cachando.
0: Claro, así que me lo ha escrito anteriormente. Gracias, Victoria, por participar. Entonces, sí. El 9, espéreme, déjeme anotar aquí. Espéreme, 9 agua le voy a poner, ya. Segundo numerito al agua del 1 al 23 menos el 9.
1: 23 son 2 más 3, el 5.
0: Número 5, se me va al agua también. Ay, por Dios, Carlitos. ¿Quién? Carlitos Osorio. Gracias,
1: Carlitos. Carlitos, puta, no quise yo, por Carlitos.
0: Pucha, Carlitos Osorio.
1: Hice la suma y la cagué.
0: Sí. El numerólogo que tenemos acá, junto con la Kika. Gracias, Carlitos, por participar también. Por estar en la sintonía. Oye,
1: antiguamente alguien por ahí me decía el Kiko.
0: ¿Kiko?
1: Sí, ella es la Kika y yo soy Kiko.
0: Kiko, no quiero saber los motivos, prefiero no. Prefiero no ahondar. Ahora, primer ganador del 1 al 23. Menos el 9, menos el 5. Ganador o ganadora, claro está.
1: ¿Sabe qué? Siempre yo premio a la primera persona que escribe.
0: Espéreme.
1: El 1.
0: Espéreme, este ganador va por la pizarra acrílica de Galacentro. Pizarra.
1: El 1.
0: Ya. El 1, fíjese que el 1 es nada más y nada menos que Marianela Soto.
1: ¿Ve?
0: La Marianela Soto.
1: De los primeros. Hay que premiar a los que se entusiasman dar la partida.
0: Sí, pues así que por la pizarra acrílica de librería y centro fotocopiado Galacentro. Felicidades, Marianela.
1: Buena, Marianela.
0: Ya,
1: ¿y una pizarra?
0: Una pizarra acrílica para pequeñitos y pequeñitas, ya, gentileza de Galacentro. Sí, pues. Así como una pizarra bien de un porte como la que tenemos acá, de hecho. Pero adecuada para niños.
1: ¿Hay otro premio?
0: Hay otro premio más. Una camiseta de fútbol, sí, el jugador nuevo que llegó es Bocinha. Me dio mucha risa como lo escribían acá en Bocinha.
1: Claro, le ponían de todo.
0: Sí, bo. Así que la camiseta de fútbol, gentileza de Peñita que está ahí en la Avenida España.
1: Sí, que está al lado de la Nayoka.
0: Al lado de la Nayoka, llegando
1: el pasaje. Están todo el día vendiendo las camisetas de los futbolistas favoritos para el Día del Niño.
0: Sí, pues. Número ganador es...
1: Es el número 7.
0: Número 7, señoras, sí, señores. Y ganadora también.
1: Tómenla.
0: Jocelyn Vergara, ella es de Rinconada. Así que Jocelyn Vergara se lleva la camiseta, felicidades.
1: Está bonita con la camiseta de Bocinha.
0: Sí, bueno, yo sé que la Jocelyn con su marido, que no recuerdo el nombre, me parece que es el Javier, tienen ahí pequeñitos y pequeñitas, así que ahí con la camiseta de Bocinha van a celebrar el Día del Niño.
1: Ellos son los de allá de
0: Rinconada, tengo entendido que son ellos.
1: Ya.
0: Así que ganadoras, puras ganadoras el día de hoy, Marianela y la Jocelyn Vergara.
1: Bueno.
0: Marianela, que se lleva la pizarra acrílica, y la Jocelyn, que se lleva
1: La camiseta,
0: señoras y señores. Así que ahí están los ganadores del día de hoy.
1: Oiga, Robert,
0: ¿sí?
1: Yo le tengo un dato,
0: ¿sí?
1: así entre paréntesis nomás, al margen y con sangría.
0: ¿Ya?
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0: ¿Ya?
1: Siempre ahí haciendo sus cosas novedosas.
0: Sí, por supuesto.
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1: 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Me dio el dato el amigo, ¿eh?
0: Ya. Le voy a hablar a Peñita porque justamente la ganadora de la camiseta, la Jocelyn, me dice que está acá en San Vicente.
1: Ah, ¿qué pasa? ¿Buscando al tiro nomás?
0: Claro, le voy a avisar a Peñita igual el nombre.
1: Sí.
0: ¿Ya?
1: Mándenos... ¿Me manda el número de carnet o una foto del carnet?
0: Jocelyn, su nombre y su RUT para mandárselo a Peñita al tiro.
1: Claro, claro.
0: Ya, cualquier cosa le dice que al WhatsApp le manda el nombre, ¿ya?
1: Ya.
0: Eso se lo habéis dicho en interno.
1: Me mata porque me van a sacar un parte aquí por andar hablando por teléfono.
0: Pero tío George, ¿no está con manos libres?
1: Sí, siempre he tenido mis manos libres.
0: ¿Ya? Ya. Listo. Ya, tío, viene para acá, ¿cierto? Ya, nos vemos, chocho.
1: Sí, goodbye.
0: Goodbye, chocho. Ahí están entonces los ganadores de los premios. Oye, pero ojo, tenemos un concurso más también habilitado. Los primeros dos amigos que me manden fotos de una boleta de compras de Librería Futuro, me mandan la boleta, nombre, apellido, y hay un premio sorpresa para ustedes en Librería Futuro. ¿Tiene una boleta de compra en Librería Futuro? 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

0: No, no me he ido. Aquí estoy. Ya, las 12 y 38 minutos al ritmo del sábado, en vivo y en directo por la 98.7 Ritmo FM, encaminándonos hacia el final del programa del día de hoy, que ha estado muy bueno, intensísimo, pero bueno, bueno, al fin y al cabo. Agradecido a ustedes también que han acompañado durante esta mañana. 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A ver, nos llega un audio por aquí.
1: Hola, buenos días, ¿cómo están?

Alegría, saludos a la María Hernández, la voz sensual. Siempre cuento, cuando llegué a Radio Ritmo, de las tantas personas de las que me hablaron, porque me hablaron de muchas personas, me hablaron de la María Hernández, de la voz sensual, acá, en la Ritmo FM 98.7. Ya, Marianela, voy a avisar que va el tiro para allá. Seguimos con buena música en los últimos instantes de Al Ritmo del Sábado.

Nos queda poquito, poquito de programa, 11 minutos para la una, al ritmo del sábado por la 98.7 Ritmo FM, la de siempre. 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Porque ya los minutos lo ameritan también. Sí, les pongo esta música para recordarles sobre todo a los amigos picarones, bandidos que están ahí en sintonía. 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A la vuelta de esta canción cerramos el boliche, doy los últimos anuncios también de los eventos que ocurrirán esta tarde y nos vamos. Hoy edición especial de La Voz de la Gente. Desde el teléfono con Rosita Saconi Quirós, sí. Bueno, vamos a estar conversando con Rosita Saconi Quirós luego en La Voz de la Gente. 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

0: gente de la provincia.
1: Muy bien, terminando, señoras y señores. Al ritmo del sábado, solo por la 98.7 Ritmo FM, la de siempre. Oye, recordarles además, hoy 3 de la tarde, sorteo de la rifa de beneficio de Matilde y Quesada. Apoyar a esta pequeñita de 8 años que está con esta complicación, cáncer al ovario derecho. Todos juntos por ella a las 3 de la tarde en la Escuela Viña Tahuatahua. Le recordamos, tendremos venta de completos, sopa y pillas, papas fritas y mucho más. Tendremos presentaciones musicales junto a José El Chelo Becerra, El Ruiseñor de Rinconada, Cristina Jara, José Alejandro El Charro Indiano. Además de las agrupaciones folclóricas, Compañía Folclórica Río Cachapoal, Agrupación Folclórica Paihuén, Agrupación Folclórica Cruz del Mar. Hoy, 3 de la tarde, en la Escuela Viña Tahuatahua. Todos por Matilde Quesada, a colaborar desde las 3 de la tarde en la Escuela Viña Tahuatahua. Señoras y señores, además, a ver, antes de irme, le reitero también la invitación a la gran mateada de la tercera compañía de bomberos. A ver, aquí está. Gran mateada, un momento para compartir, conversar y disfrutar desde las 4 de la tarde, hoy sábado 8 de agosto, en los salones de la tercera compañía de bomberos. No olvides llevar tu mate, tendremos presentaciones musicales, vamos a jugar lotería. La valor de la entrada, 5,000 pesos, a cargo, a beneficio de el Comité de Damas de la Primera Compañía de Bomberos y del Primero Medio B del Colegio Alemán San Miguel. El acceso por la calle posterior de la Tercera Compañía Manuel Rodríguez. Calle Manuel Rodríguez, la calle posterior a la Tercera Compañía de Bomberos. Ya, queridos, queridas, una con un minuto. Comerciales. Termino ahora yo con el ritmo del sábado. Comerciales. Y establecemos contacto telefónico con la consejera regional Rosa Saconi Quirós en La Voz de la Gente. Hoy, capítulo especial. Vamos a estar conversando también acerca de las novedades del Consejo Regional. Buenas tardes, muchas gracias. Esto fue Al Ritmo del Sábado.

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2: La 1:11 p.m. ¿Qué tal, señoras y señores? Bienvenidos, bienvenidas a una nueva edición de La Voz de la Gente. Sí, Robert por acá. Continuamos en la programación de Ritmo FM, pero esta vez para traer a ustedes por contacto telefónico, directamente vía telefónica, a la consejera regional Rosa Saconi Quirós. Rosita, ¿cómo está? Buenas tardes, bienvenida. Bueno, bienvenida a su programa, esta vez en vía telefónica.
3: Muchas gracias, Robert, qué gusto saludarte. Hoy tuve un tema familiar y tuve que viajar como bien de urgencia a Santiago y voy en camino en este minuto. Por eso no estoy presencial. Y como fue de última hora, tampoco pude coordinar con mis yuntas, porque siempre me apañan en los programas, pero eso tiene que ser planificado.
2: Claro, los estoy extrañando de esto.
3: Sí, por supuesto. Pero todo bien, no ocurre nada extraordinario ni malo, ni en mi familia, gracias a Dios, todos bien.
2: Qué bueno, qué bueno.
3: Pero necesité viajar urgente a Santiago. Entonces, necesito de todas maneras el contacto con los auditores, porque es importante que la gente sepa lo que los consejeros estamos haciendo a diario y también las opiniones que tenemos. Porque somos actores políticos, más que autoridades regionales, como dice la gente. No, nosotros somos actores políticos y tenemos que tener opinión. Y por esa razón nos detuvimos un ratito en el camino para poder conversar unos minutos y poder expresar nuestro cariño primero a todos los dirigentes. Un día 7, hoy día estamos a 8,
2: claro.
3: Un día 7... De agosto, de allá de los años en que estaba el presidente Frei Montalva, se instituyeron las juntas de vecinos.
2: Ah, Frei Padre, digamos, para situarnos en el tiempo, Frei Padre, los años 60.
3: Frei Padre, los años 60, sí, las juntas de vecinos tienen muchos años. Y en aquellos años en que Frei Montalva gobernaba, se instauró la ley que regula todas las juntas de vecinos que ahora tenemos actualmente. Claro que con el tiempo se sumaron otras, se sumaron las organizaciones ya no solo territoriales como las juntas de vecinos, sino también las funcionales. Los clubes de adulto mayor, los comités de vivienda, los clubes deportivos y de toda esa línea. Entonces, claro, tenemos muchos dirigentes, tremendos dirigentes, y permítanme mandarles un abrazo cariñoso a cada uno de ustedes. Yo digo, Robert, los nunca bien ponderado.
2: ¿Por qué nunca bien ponderado, Rosita? ¿Por qué, Rosita?
3: Porque siempre los pelan, por ningún dirigente sale sin ninguna. Hay gente que los quiere mucho, que sabe lo que hacen, pero en general son voluntarios, nadie les paga y ellos hacen una labor social tremenda. Lo vimos en estas últimas tormentas que hubieron,
2: claro.
3: Y que ellos también coordinaban, ellos estaban ahí, estaban llamando a sus vecinos. Bueno, pero no falta, ellos siempre, aunque no les paguen, siempre hacen su labor, siempre hacen su trabajo. Y su trabajo es coordinar los territorios y a su gente. Así que un abrazo cariñoso a todos ellos. No voy a nombrar a ninguno, porque si nombro a uno y a otro no, después me tiran las orejas.
2: Hay problema.
3: Sí, de todas maneras. Robert, y junto con esto, voy a reiterar una noticia que tiene que ver con los 8%.
2: A ver, por favor.
3: Los fondos regionales del 8% cultura, 8% deporte, 8% que es seguridad pública, este año 2026 son distintos al año anterior, al año pasado.
2: ¿A qué tienen de distinto, Rosita?
3: Tienen varias cosas distintas. Por ejemplo, seguridad pública no va a las juntas de vecinos este año,
2: ¿ya?
3: Sino que va, y están ya disponibles las bases, van a las organizaciones escolares, a los colegios. Entonces, eso porque hemos tenido mucha dificultad con la seguridad pública en los colegios, entonces claro. Se focalizó no en las juntas de vecinos, sino en los colegios. Y la otra razón por la cual se hizo eso es que el año pasado se financió el doble de fondos de seguridad pública y de cultura y de deporte. Se hicieron más recursos, se dieron más recursos para que ellos pudiesen postular, pero con platas del 2026. O sea, nos gastamos plata del 2026 y en el 2025. Así. Entonces, muchos de los proyectos se financiaron en enero, febrero del 2026 y todavía no están rendidos.
2: Ah, por eso.
3: Exactamente. O sea, la gente me reclama y me dice, pero es que ¿cómo los fondos este año de seguridad pública que teníamos listos? ¿Qué sé yo? Sí, pero también es bueno respirar profundo y tratar de pensar que estos son fondos de todos los chilenos. No son fondos que el gobernador se saca del bolsillo, son fondos de todos los chilenos.
2: Desde luego que no.
3: Y las platas, igual que en una casa, si yo me gasto la plata en otra cosa, efectivamente, y en este caso fue bien gastada, yo no me arrepiento de haber votado favorablemente para que se financiaran todos los proyectos del año pasado. Porque efectivamente había una cantidad enorme de proyectos buenos que habían quedado bajo la norma.
2: Ya.
3: Porque el gran ajuste de plata fue el año pasado. Curiosamente la gente habla que este año, pero no. El año pasado recibimos un 20% menos los gobiernos regionales.
2: Todos sin excepción.
3: Algunos más y otros menos, pero en promedio. El nuestro tuvo un 20% menos de plata. Entonces el año pasado se financió menos y por eso que gastamos plata del 2026. El ajuste presupuestario de este año, 2026, aunque algunos dicen que es más ajuste, pero es solo un 3%. Es hasta plata, pero es un 3%, no un 20% como el año pasado. Entonces, efectivamente, este año no hay seguridad pública como proyecto FNDR para las juntas de vecinos, sino para los colegios. Y ahí llamar a todas las organizaciones de apoderados para que, junto con la corporación, en el caso San Vicente, y con los centros de padres, puedan presentar proyectos. Cultura se traspasa a los municipios este año.
2: ¿Ya?
3: Por la misma razón que te di recién, también muchos proyectos de cultura del año pasado no están rendidos totalmente, y este año se va a pasar un porcentaje de eso a los municipios. Así que todas las personas que están trabajando proyectos de cultura, la sugerencia es coordinarse con el municipio. Coordinarse para poder hacer eventos importantes.
2: ¿Con las oficinas de cultura preferentemente?
3: Con las oficinas de cultura, con los encargados de proyectos de cultura. Eso es. Y están vigentes las bases, así que tienen que rápidamente ingresar a la página del goreohiggins.cl para poder ver eso. Y los proyectos de deportes, primero los deportistas destacados, eso sigue el mismo curso de siempre, y eso está la ventanilla abierta hasta fin de año, con la precaución de que efectivamente cuando ya va pasando la mitad del año, y ya estamos en la mitad del año, las platas empiezan a ser menos porque ya se gastaron, así que aquellos deportistas destacados deben estar postulando ya rápidamente a los fondos. Y eso se va dando a medida que llegan los deportistas, se van asignando los recursos. Y los grandes concursos de deportes para las organizaciones van a ser este año focalizadas principalmente en grandes eventos. Por lo tanto, nuevamente, la coordinación tiene que ser con el municipio. Coordinación, aunque lo presenten los clubes deportivos, que son para nosotros como gore privados,
2: claro,
3: tienen que tener alguna coordinación. Y la idea es grandes eventos. Yo sé que aquí hay eventos grandotes, ¿eh? En taekwondo, en karate, hay varias áreas deportivas que tienen encuentros nacionales incluso y regionales. Bueno, para ellos va este año la parte de deporte.
2: Perfecto.
3: Viste que había varias cositas que hacer.
2: Vale, harto trabajo en el Consejo Regional y dejarle claro a la gente en el fondo cómo se están distribuyendo los fondos, o en buen chileno cómo se están distribuyendo las plata y por qué razones también se están distribuyendo de una forma y no de las formas habituales en años anteriores, digamos.
3: Exactamente, ese es el punto. Y como, mira, lo que pasa es que ahora es como una queja, pero en realidad las redes sociales se han tergiversado mucho. No sé si te pasa, pero uno ve Facebook, ve Instagram, ve las redes y es más bien una pelea que cualquiera pone una opinión y te sacan la mugre con la opinión.
2: Es un poco el síntoma de lo que ocurre por hoy en Chilito, creo yo.
3: Yo creo que Chilito y en el mundo entero también, porque de verdad las peleas han sido mucho, bueno, por eso tenemos en el mundo mucha guerra.
2: Claro.
3: Las guerras son síntomas de un tema muy delicado que ocurre en el mundo entero. Sin embargo, yo diría que muchas de las cosas que aparecen en las redes sociales son falsas. Entonces, por eso que ha tomado más fuerza la radio. Porque en la radio damos la cara.
2: Claro, la gente sabe quién es.
3: En las redes.
2: La gente sabe quién está hablando.
3: Exactamente. En cambio, de repente en las redes sociales uno no sabe quién te está hablando y a veces quien te ataca principalmente son sencillamente temas de inteligencia artificial, esos bots y esas cosas, y uno le está contestando a quien en realidad no corresponde. Por eso la fuerza de la radio es tan grande, Robert. Yo de verdad me felicito, y eso de los logros que yo he tenido en mi vida es poder tener la oportunidad de hablar por radio con la gente y dar la cara, que es, yo creo, lo fuerte, lo importante para mí, dar la cara. En estos días he llamado a varias amigas, amigos que no la han pasado bien. Y no la están pasando bien porque efectivamente, en realidad, la tormenta llegó para algunas zonas mucho más fuerte, pero la tormenta económica, social, cuando se te arma una gotera, tenés que cambiar el techo, cuando el agua te entró a la casa, pero también en nuestra región y en nuestra comuna ha pasado. Entonces, también el saludo y el abrazo para la gente que no lo está pasando bien.
2: ¿Se está impulsando alguna acción desde el Consejo Regional, Rosita? ¿Ante esta
3: situación?
2: Nosotros
3: los consejeros regionales somos territoriales. Representamos un territorio. Y hay temas que están siendo llevados por las distintas áreas o sectores y nosotros los estamos apoyando. Para levantar la economía hemos durante la semana aprobado muchos recursos, más de 3.000 millones en recursos para instituciones que levanten la economía a través de Cercotec y a través de FOSI. Estamos financiando programas y proyectos para poder llegar directamente a los más necesitados, a los que en este minuto les aprieta el zapato.
2: Claro.
3: Especialmente mujeres. Hay programas que están diseñados especialmente para mujeres. Y eso también fue un trabajo que hicimos la semana pasada, potenciando estos recursos. Acá hay un trabajo conjunto, no es un trabajo individual. Ya, y ahí también apelo a eso. Mira, de repente aparecen parlamentarios atribuyéndose cosas, distintas cosas. La verdad es que eso es una búsqueda de votos y un tema de populismo, pero no tiene que ver con la realidad. En la realidad no es una persona ni un parlamentario el que lo hace. Lo hace mucha gente, lo hacen las instituciones, los profesionales que identifican el problema, los profesionales que levantan los proyectos.
2: ¿Rosita?
3: Y por supuesto, ¿Sí?
2: ¿De pronto hay instancias a nivel regional o nacional donde se pueden regular este tipo de situaciones? Me refiero a que autoridades, parlamentarios, como usted señala, de pronto de tener cuidado con estos anuncios, con estas declaraciones que realizan, o ya entramos en un tema un poco más complejo.
3: Es un tema complejo, me gustaría conversarlo con más extensión. Perfecto. Y a lo mejor con un par de parlamentarios también, porque también hay que ver la voz.
2: Claro.
3: Yo creo que, porque también hay que escucharlos a ellos. Pero lo que pasa muchas veces es que por hacer una gestión, se atribuyen el éxito del programa.
2: Claro.
3: Pero hacer una gestión, dos gestiones, 10 gestiones, no es resolver el problema. Y por eso te digo que este es un tema conjunto, las cosas no se resuelven solas, no la resuelve una sola persona, la resuelven varios cuando se sientan a conversar y a dialogar. Ese es el punto. No sacamos nada con que, voy a ponerte un ejemplo, el gobernador anuncie un tema si no ha pasado por el Consejo Regional para que los consejeros lo aprueben.
2: Claro.
3: Y sin embargo, muchas veces pasa eso. Entonces nos llegan proyectos que en realidad los aprobamos porque no queremos dejar mal al gobernador, pero que en realidad no han sido estudiados previamente. Y cuando eso se repite, muchas veces lo que hacemos es financiar proyectos que en realidad no cumplen todas las condiciones.
2: ¿Se le da como mucho auge, mucha pompa, digamos?
3: Exactamente. Se le da una pompa que en realidad, cuando se aterriza el problema, no era esa la mejor solución. Entonces, la tarea de los consejeros es esa, es aterrizar los proyectos para que sean efectivamente lo mejor para la gente y no que terminen siendo un cacho
2: para la gente. No hay mesura de repente por lo que me he percatado.
3: Exactamente. Porque las platas no son infinitas, las platas son finitas.
2: Claro.
3: Si yo tengo que gastar en algo, tengo que sacarla de otro lado. Entonces, si la saco de otro lado, voy a tapar un hoyo, pero lo tapé, ese hoyo, dejando otro en otro lugar que a lo mejor era mucho más importante. Entonces, esos análisis hay que hacerlo. Y en esos análisis a veces la gente se pierde, se vuelve populista y aparecen todos los títulos por las redes sociales de que quién lo hizo y porque se buscan votos y no en el beneficio real de la gente. Fíjate que yo lo he visto, por ejemplo, con el tema, lo he visto con temas tan sensibles como el tema del hospital de San Vicente. Pero el hospital de San Vicente es un proyecto que surgió en el 2000, la década del 2000. O sea, estaba René Leighton. Ahí se levantó la primera, se hizo una colecta para poder tenerlo.
2: O sea, para situarnos en el tiempo, tengo entendido que la señora Virginia Troncoso asumió el año 2000 el primer mandato.
3: Exacto, pero René terminó el 99
2: por ahí.
3: Y tenía una carta que no tenía un proyecto, pero tenía una carta. ¿Y sabes quién hizo esa carta? Lo hicieron desde el hospital, los funcionarios y la gente. Ese es el origen del hospital. Y pasaron años. Yo llegué el 2008 a la CEPLAN y levanté el proyecto inicial.
2: Claro.
3: Que era un proyecto completo. Levanté, y digo yo, no yo, lo levantaron los profesionales, no una persona, muchas personas. La normalización del hospital la hicieron los funcionarios del hospital. Los funcionarios, ellos levantaron la normalización y el 2010, 2012, eso ya está levantado. Faltaba comprar el terreno. Y el terreno se compra el 2017. ¿Te das cuenta cuánta gente pasó por todos esos años empujando el hospital?
2: O sea, si
3: muchos años.
2: Muchísimo tiempo, 17 años si lo vemos en línea temporal, digamos.
3: Exactamente, mucha gente que ha estado luchando por eso. Pero de repente, ya cuando está todo encaminado, aparecen las personas y dicen, nosotros estamos empujando el hospital.
2: Y entonces, gente que llegó después, se subió después a esto.
3: Por supuesto. Pero lo que yo quiero decir es que el logro de un hospital para San Vicente no es el logro solo del que pone la firma al final. Es el logro de mucha gente, muchas que ya no están, y que efectivamente lucharon por eso, y que no son las autoridades, no son ni parlamentarios, ni quienes fuimos autoridades, ni quienes somos ahora autoridades y seguimos empujando. Es la gente, los funcionarios especialmente, que están empujando el tema. Así se construye un país, entre todos. Y da lata muchas veces que algunos se lleven los créditos y los que realmente han empujado se queden atrás.
2: Muchas veces quedan al margen. Eso.
3: Sí, de todas maneras. Así que, por eso te digo, la construcción de algo se logra a través del tiempo y con todos. Y eso es súper importante. Bueno, y del hospital que seguimos hablando, el 2027 seguramente vamos a tener listo ya el diseño. Y el 2028 estaremos buscando las platas para que ese hospital se pueda construir.
2: Es que hacía
3: memoria. Y de ahí a que esté.
2: ¿Sí? Perdón, Rosita, es que hacía memoria mientras usted hablaba. Y yo, bueno, un tiempo a esta parte, usted comprenderá, en el 2000 yo era muy niño para atrás, pero a medida que fui creciendo, que hubo que llegar, perdón, el autorreferente, tuvo que llegar al proceso de votar. Desde esa época uno escucha también el candidatos por ahí, por allá, que hablaban del hospital como promesa de también, po. Lo ponían como bandera de lucha, digamos.
3: Bueno, ahora va a pasar de nuevo. Porque si tú te fijas, si buscamos las platas del 2028, vamos a estar a puertas de las elecciones y no va a faltar el que va a atribuirse el logro. Pero no sabemos qué va a pasar si se consiguen las platas, que no son platas comunales, son platas nacionales. Podría ser mixto, podría ser algo de la región y algo del ministerio.
2: Claro.
3: Podría ser una concesión también, como es ahora el hospital de Rengo, para la construcción. Pero va a estar en pleno auge. Entonces, ya estamos escuchando gente que está diciendo que el hospital es su logro máximo. Así que va a pasar de nuevo. Una vez más.
2: Sí. Seguramente ya en las elecciones futuras, 2028, a ver, sacando la cuenta, 2028 serían las municipales, por ahí vendrían las de precisamente consejero regional también, las de gobernador. Ese año vendrían unas elecciones larguísimas en cuanto a cuánta gente hay que elegir. Y al año siguiente.
3: Exacto, y el 2000, las parlamentarias.
2: Las parlamentarias.
3: O sea, va a estar justito, ¿te
2: justito,
3: fijas?
2: Justito, sí, los plazos.
3: Justito de nuevo. Ahora, lo que yo aspiro es que no se nos nuble la mente y trabajemos en forma conjunta por esos logros. Y no que sea por las elecciones solamente. Porque para lograr cosas grandes, las elecciones son un estorbo. Porque nos volvemos populistas.
2: ya lo hemos conversado largamente acá en la radio. O sea, usted lo ha dicho, lo hemos dicho en diversos programas acá de Ritmo FM.
3: Exactamente. Bueno, solamente un ratito, porque tengo que seguir mi viaje. Agradecerte, Robert, de todas maneras.
2: ¿Sigue caminando ahora a Santiago? Sí, ¿sigue ahora a Santiago usted?
3: Sí, sigo a Santiago. De todas maneras, mañana me voy a dar una vuelta por las sobaipillas más grandes del mundo, porque sí, hay que sacarle trote a nuestros emprendedores.
2: Sí, pues.
3: Sí, y bueno, la Universidad de O'Higgins fue a dar cuenta al CORE.
2: Cerremos con la Universidad de O'Higgins.
3: Sí, sí, sí. Porque tú sabes que ha salido en la prensa, que está en quiebra, que hay profesores sin sueldo,
2: sí,
3: que se han tomado a la universidad, etcétera. Entonces el Consejo Regional, que tiene algunos proyectos de innovación con la Universidad de O'Higgins, los citó para que dieran cuenta.
2: Yeah.
3: Ese es el punto, que den cuenta. Y en este proceso de dar cuenta, vino la rectora con todo su equipo y vinieron organizaciones de funcionarios y de alumnos. Por lo tanto, estando todos los actores, damos fe que lo que se nos informó es real. Y la realidad dice que la universidad no está en quiebra.
2: Ya. Yeah.
3: La universidad, eso es lo primero, ¿ya? Que está con 9.000 estudiantes de pregrado, 27 carreras, y ya tiene asignado doctorado y cursos de posgrado, más o menos importante. ¿Qué ha pasado? Claro, han tenido dificultades, un tremendo proyecto, han tenido dificultades, pero no por recursos, sino por gestión administrativa que ya están corregidas. Gestión administrativa, es decir, a alguien se le olvidó hacer la pega, no hizo la pega como correspondía, y dejó a algunos funcionarios a honorarios, sin sus sueldos, efectivamente, por un par de meses, que para el bolsillo de cualquiera es tremendo. La rectora señaló que eso ya se había corregido, pero no era porque no estuvieran los recursos para pagar, era porque hubo mala gestión. ¿Te das cuenta? Mala. Eso es duro, pero
2: O sea, no fue falta de...
3: Es real.
2: O sea, no fue falta de recursos, fue falta de obra humana. Sí. No, mala larga esto.
3: Exactamente. Se le olvidó a alguien pasar las planillas correspondientes y se le quedaron pegados meses las planillas correspondientes.
2: Ok.
3: Cosas que pasan.
2: ¿Qué
3: pasa?
2: Sí.
3: Sí. Pero qué terrible, porque es el...
2: Es que son platas públicas a la larga, po. Son platas públicas a la larga.
3: Sí, son platas públicas, sí. O sea, no todas, porque también la universidad tiene su propia gestión.
2: Ok.
3: Pero de donde sean las platas, dejar gente sin sueldos no es lo mejor.
2: No, por supuesto.
3: Pero el alivio es que no está mal la universidad, está en buen pie. Lo otro que es tremendamente importante, que el 97% de los alumnos son de la región, y de estos alumnos, los que han egresado, hay un porcentaje elevadísimo que ha tenido más del 80% trabajo acá mismo en la región.
2: Ah, perfecto. Se está impulsando la región de O'Higgins, entonces.
3: Que ese fue el objetivo inicial. La universidad cumple en estos días, está de cumpleaños, 11 años, y el objetivo central era generar profesionales para la región, y eso se está cumpliendo, así que eso es importante.
2: Bien, Rosita Rosa Saconi Quirós, consejera regional, hoy en un capítulo especial de La Voz de la Gente vía telefónica.
3: Vía telefónica, exactamente. Ya nos veremos el sábado en vivo y en directo.
2: En vivo y en directo de una a dos. Un abrazo, Rosita, que esté muy bien. Buen viaje a Santiago. Saludos por allá.
3: Muchas gracias, que esté bien.
2: Igual, ahí está entonces Rosa Saconi Quirós en contacto telefónico, realizando hoy La Voz de la Gente de manera especial, una edición telefónica, tal vez un poquito más acotada, pero por supuesto siempre transmitiendo la información. La 1:38, finalizamos este capítulo de La Voz de la Gente. Quédese en sintonía, a las 3 llega Ritmo Urbano con Tessa MC. Por mi parte, bueno, seguimos con la programación de Ritmo FM. Hasta luego.
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1: 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Su funeral se efectuará este domingo 9 de agosto después de una Santa Misa que se oficiará a las 3 de la tarde en la capilla del Colegio El Salvador, para posteriormente ser trasladada al cementerio Parque San Vicente. 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
1: Son las 2 de la tarde, 2 minutos.
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3: Son las 2 de la tarde, 30 minutos.
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1: Son las 2 de la tarde, 46 minutos.
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7: Gente, ¿cómo están? Sean todos bienvenidos a un nuevo programa de Ritmo Urbano por la 98.7. Hoy día, con este sol maravilloso, dan ganas de ir a comerse una sopa y pilla. Una sopa y pilla gigante que están participando hoy nuestros queridos amigos de la Agrupación Gastronómica San Vicentana. Vaya a darse una vuelta, están desde las 11 de la mañana con estas actividades maravillosas para nuestra comuna. Tenemos a nuestros grandes invitados de esta gran fiesta que puede participar toda la gente. Vaya a darse una vuelta. Tenemos ahí el itinerario también de a qué hora se van a presentar y se va a freír esta sopa y pilla, para que vaya a seguir nuestras redes y las redes de la agrupación también. Chiquillos, hoy tenemos a tres importantes invitados. Los primeros son emprendedores locales, emprendedores. Ustedes saben que nosotros siempre acompañamos y les presentamos a distintos emprendedores locales de nuestra zona. El día de hoy nos presenta un emprendimiento distinto, Todo Moldes. Don Juan Contreras, ¿cierto? Sí, viene a presentar su emprendimiento maravilloso, donde nos encontramos el otro día en el CFT, en esta fiesta, en esta feria maravillosa que se crearon ahí las chiquillas de admisión, a las que felicito también por invitarnos a toda la afición a la juventud y a todos los emprendedores. Aquí conocí a don Juan Contreras con esta iniciativa maravillosa y viene hoy día a contarnos su emprendimiento y a contarnos una sorpresita también ahí, porque tiene un rayito de luz que canta muy, muy bello y viene a cantar sus alabanzas. También tenemos a nuestro siguiente emprendedor, Drew Park, parte de vestimenta textil, que nos viene a contar su lindo emprendimiento, y artista destacado desde Rancagua, los Chompy One de la Rap de la Pobla, que van a estar aquí también los chiquillos rapeando, cantando un poquito. Vienen desde Rancagua a presentarse hoy, así que los tenemos aquí y los vamos a estar recibiendo con todo el cariño a los chiquillos. Todo esto, pero antes nos vamos con musiquita, Robert.
8: Una combinación de Rafael Hernández y el querido Cheo, y dice...

0: abusando.
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2: Ya estamos de vuelta, chiquillos, aquí con nuestros amigos, nuestros primeros invitados, los emprendedores de Todo Moldes, Juan Contreras y Belén el día de hoy. Bienvenidos, chiquillos, ¿cómo están? Oye, con un lindo día hoy día, ¿cierto?
3: Sí,
2: después de la tormenta parece un sol maravilloso. Y ahora se nos ve todo verdecito, ¿hay cachado, no?
3: Sí, no, está súper lindo.
2: Oye, Juan, yo quiero que te presentes a nuestra gente, a nuestros amigos que nos escuchan el día de hoy. ¿Quién eres y cuál es tu emprendimiento?
3: Bueno, mi nombre es Juan Contreras Silva y mi emprendimiento fabricamos todo lo que es artículos de repostería, desde cortadores de galletas hasta moldes de torta.
2: Oye, ese es un emprendimiento igual minucioso, ¿no, Juan? Cuéntame la elaboración de la preparación de cada molde, cómo buscar el molde perfecto, el calce.
3: Mira, es que va, depende de las personas, como pidan el molde,
2: ¿ya?
3: Porque los piden a medida, claro, personalizados. Hacemos, por ejemplo, los cortadores de galletas, muchas veces nos mandan a dibujo y nosotros los transformamos en cortadores de galletas.
2: ¡Ay, qué buena!
3: Y eso se fabrican en acero inoxidable.
2: Ya, para que al momento de lavarlo y todo eso...
3: Claro, no... por el higiene, todo tiene que ser en acero inoxidable.
2: Oye, Juan, cuéntame, ¿de dónde nace la idea de poder empezar con este emprendimiento? Que igual es algo distinto, es algo que no sé, hay que tener mucho cuidado en cuanto al acero que vas a ocupar, al plástico, la madera que vas a poner para ahí afirmar la cosita. Cuéntame, ¿de dónde sacaste la idea de poder hacerlo?
3: Mira, esto nació el año 1990.
2: ¿Ya?
3: Harto año.
2: ¿Ya?
3: Y un vecino me invitó a trabajar con él. Y él trabajaba en su casa. Y me llamó la atención porque lo encontré muy bonito el trabajo, porque era manual también.
2: Exacto.
3: Por ejemplo, todos los cortadores que hacemos nosotros son todos doblados a mano.
2: ¡Wow!
3: y después van pasados por máquina, pero la figura se da a mano. Y ahí, y me llamó tanto la atención del trabajo que seguí persistiendo hasta que empecé a comprar de a poquito una máquina, otra.
2: Eso quería preguntarte, para poder construir estos tipos de moldes, ¿cómo los hacen? O sea, ¿trabajan a mano, pero también tienen que apoyarse a alguna maquinaria, algún curso que te enseñe a manejar?
3: No necesita un curso, pero hay dobladoras. ¿Ya? Que son de estas que uno mete y dobla las latitas. ¿Ya? Y le saca una pestaña, después eso se golpea y van por una cilindradora que la aplastan. Y ahí uno le saca filo y, claro, y le da ahí la forma y se fabrican los cortadores de galletas.
2: Oye, los cortadores de galletas. El otro día estaba viendo que estabais subiendo unos moldes de sopaipillas, que eso lo encontré fabuloso para los que somos un poquito más... no sé, yo he hecho, pero no me quedan circulares, pues, ¿cachai? Entonces, eso estaba maravilloso para poder que todo te salga a la medida, ¿o no?
3: Sí, mira, aquí ando trayendo uno, se lo voy a mostrar.
2: Ya, pues, muéstrame. Hoy día don Juan Contreras nos está presentando su emprendimiento, todo moldes, chicos. Y nos va a mostrar aquí unas cositas que nos trajo.
3: Ese es el cortador de sopa y pilla.
2: Ya, y dice, aquí dice 11.
3: Número 11.
2: Número 11.
3: Va desde el número 10 hasta el número 32, que son para las empanadas, pizza. Entonces uno corta ahí y te queda la circular, la masita.
2: Estos son lavables.
3: Lavables. No se oxidan nada. Y los cortadores de galletas, todo en este material. Mira, y por ejemplo, estos de queque se trabajan en aluminio. Este es un mini quequito, este como para dos personas.
2: Un taller de cocina con los niños. Ah, es que yo hago taller de cocina con el Mateo a veces, y esto lo encuentro maravilloso.
3: Sí, ¿ves?
2: Que van algo así. Algo pequeñito, en un hornito. ¡Oye, qué buena!
3: Van de varios portes, pues, y de varios tamaños.
2: Oye, mira, yo no soy repostera, pero se ve muy buen
3: sí, calidad. Sí, aluminio.
2: El aluminio, sí. Estupendo, para lavar y todo.
3: De aquí, por ejemplo...
2: Este es el 12.
3: Se hacen tartaletas para los cujes, mira.
2: Este es el 18. Tan bueno, está bueno casera, está bueno casera, venga a...
3: Esa es una tartaleta para...
2: Ya, mira, esta, yo la vi y dije, le cae el arnito que tenemos en la casa, Jones, para hacer un pay de limón. ¡Ay, está buenísimo! Me encanta.
3: Así
2: y
3: que...
2: mira, viene con él para desmoldar ahí el... ¡Ay, están súper buenos, Juan!
3: Y aquí te traje una pailita, que estas son regalos para ti.
2: Mira.
3: Para hacer huevitos.
2: Huevito, el huevito de campo, ahí mis papis tienen harto, ahora empieza la temporada de los huevitos, mira, rico la bailita, 100% aluminio,
3: sí.
2: hecho en casa.
3: Sí, en casa, hay tornos para remojar el aluminio.
2: Qué maravilloso trabajo, Juan.
3: Y se hace de todo tipo de moldes, pues desde moldes de cachito. ¿Te has fijado que en las pasteleras o cuando uno en la ruta venden las bolsitas así?
2: ¿Sí?
3: Y hay unos cachitos alargaditos que ya manjar adentro.
2: ¿Sí?
3: Ya, todo eso lo fabricamos.
2: ¡Ah, mira, qué buena!
3: Sí. Por eso, la repostería completa. Se hacen, tenemos hasta uleros con rodamiento, que son para las personas ya de edad que tienen problemas en sus muñecas.
2: ¿Ya?
3: Esos son altitos así de madera y giran solos.
2: Oh,
3: van con rodamiento, entonces impide que no le lastimen los huesitos.
2: Sí, es verdad.
3: Entonces tratamos de buscar la comodidad para todos los clientes que tenemos.
2: Oye, qué bonito, qué bonito, qué detallista igual, porque esto es súper, bueno, en realidad todo lo que he hecho a mano es maravilloso, tiene también un sentido personal. Ustedes son una familia y hoy día Juan viene, aquí está con su hijita, y viene con toda su familia también, y eso nosotros siempre nos destacamos, somos un programa, el único programa juvenil sanvicentano que destaca a nuestros emprendedores, que destaca a nuestros artistas, a nuestros personajes destacados. El día de hoy Juan Contreras con todo molde y su hija Belén. Yo quiero saber qué hace la Belén acá, porque ella cumple un rol fundamental, igual por aquí, chiquillos, porque yo quiero contar que a todo molde lo conocimos en esta feria del CFT, en el cual agradezco mucho la invitación. No voy a cansar de decirlo, porque esas instancias son maravillosas, donde toda la gente se conoce, donde se arma comunidad, una comunidad distinta, algo que a lo mejor tú no conoces, pero ¿por qué no? ¿Por qué no intentarlo? ¿Por qué no ir a darse una vuelta, ir a comer un pastelito, ir a comprar un molde, una pailita? ¿Qué precio tiene esta pailita? Para que la gente sepa también el tema de los valores.
3: Eso por mayor sale a 2.000 pesos.
2: Por mayor sale a 2.000 pesos.
3: Sí.
2: Uy, mira ahí para nuestros empresarios que yo sé que nos escuchan y no lo quieren asumir. Tenemos ahí para los empresarios que quieran revender. Está buenísima la pailita. Y para cualquier en realidad emprendedor que quiera trabajar con esto.
3: Los cortadores de galletas igual salen a 1,000 pesos por mayor.
2: Ya, y esas son las ¿cuántas formas? Una forma
3: no,
2: sale.
3: Una forma, pero tenemos cortadores, por ejemplo, para Navidad, para Halloween, para el día de la mamá, para el día del papá.
2: Ya, eso quería preguntarte. Tenemos distintos tipos de moldes que ustedes venden, pero venden así como un pack o a lo mejor un mix de algo. Háblame de eso.
3: Generalmente yo lo subo en mis redes sociales por foto y subimos 20 cortadores. Y de ahí la gente selecciona los que necesita y los manda a hacer. O gente los manda fotos y nos pide que lleguemos diseños especiales.
2: Ya, buenísimo.
3: Entonces también los fabricamos. Pero tenemos para cada temporada, tenemos cortadores. Para el día del papá, el día de la mamá, conejitos de Pascua, que hay hartos tipos de conejitos, huevitos.
2: Verdad.
3: Y ahora que se viene después la Navidad, tenemos muchos cortadores de Navidad. Pinos, monos jengibre, niñitas jengibre.
2: ¡Qué buena!
3: También fabricamos bizcochos cuadrados, rectangulares, que son escasísimos. ¡Qué
2: buena! Sí, sí, le dan un toque elegante igual a una torta cuadrada o algo diferente a su forma.
3: O anillos con forma, también tenemos de la Mini, de Mickey, pero anillos grandes para hacer bizcochos al tiro.
2: ¡Buena! Sí. Oye, hay todas las pastelerías que trabajan con eso. Vayan a seguir a Todo Moldes en Instagram como Juan Contreras, ¿cierto? Estaba como Juan Contreras, ¿cierto? Sí. Estaba como Juan Contreras en Instagram y en TikTok, que también el tío bastante famoso. ¿Cómo lo encontramos en TikTok?
3: Sale por Juanito.
2: Juanito Contreras. ¿O no? No, solo Juanito. En Juanito, vaya ahí a TikTok a seguir a los chiquillos que están ahí con este emprendimiento de los moldes personalizados. Vayan a seguirlo. Yo quiero escuchar esta niña porque está aquí con una guitarra. Y cuando vemos talento juvenil, nosotros siempre lo destacamos por sobre todo. El día de hoy, Juan Contreras viene con su hija Belén y nos pidió un momento para poder hacer una alabanza. Ella nos quiere cantar y obvio que dijimos nosotros, démosle el espacio, queremos escucharlos, los escuchamos siempre a todos los jóvenes, así que ¿qué temita vas a cantar, Belén?
0: Yo quiero más de ti.
2: Yo quiero más de ti. Vamos entonces.

0: Oye, qué maravillosa voz, chiquillos. Increíble, yo amo este programa, amo las oportunidades que tenemos siempre de poder conocer a nuestros artistas locales con tremendo, tremendo vozarrón, don Juan. Belén, felicidades, tienes una voz y un talento maravilloso. ¿Qué edad tiene Belén? Hazte más adelante un poquito.
1: Yo tengo 11 años.
0: 11 añitos, la Belén. Oye, ¿y esto de la música? ¿De dónde nace el gusto?
1: Desde muy chiquitita yo siempre he querido cantar porque mi mamá siempre me decía que yo siempre tenía que estar siempre con Dios, alabando al Señor, y a mí me encantó siempre cantar, tocar instrumentos y todo eso, entonces desde ahí.
0: Oye, Belén, y tocas guitarra y cantas, ¿estás en alguna iglesia? Háblame un poquito acerca de eso.
1: Sí, estoy en la iglesia que por misericordia mis padres son encargados de obra.
0: Ya.
1: Y ahí por misericordia yo estoy como dirigiendo el coro.
0: Buenísimo. ¿Te gusta compartir con otros chicos también que les gusta hacer lo que tú haces?
1: Sí, sí.
0: ¿Es rico compartir también con ellos?
1: Sí.
0: Oye, hermosa, ¿qué esperas a futuro, más adelante? Tienes 11 años, tocas guitarra, cantas maravilloso. Presentarte quizás en alguna fiesta, en algún festival quizás, participar de algo. ¿Tienes muy linda voz?
1: Sí, gracias a Dios. Sí, igual me gustaría, pero...
0: ¿La dejarías participar, don Juan? Si hacemos algún festival, alguna cosa. Recuerden que nosotros trabajamos directamente con la Oficina de la Juventud. Entonces, nosotros siempre, constantemente, estamos necesitando jóvenes, talentos, artistas circenses, músicos, deportistas también. ¿Por qué no? Hemos estado trabajando harto con los chicos también del deporte extremo y todo. Para poder presentar quizá el talento de Belén en algún momento, en alguna presentación, en alguna canción que ella quiera participar. ¿Usted la dejaría, don Juan?
2: Sí, es para que dé a conocer del Señor y de lo maravilloso que ha hecho en su vida.
0: Claro.
2: Que es un cambio precioso. Entonces, ella tiene que dar a conocer lo que el Señor está haciendo en su vida y en la de nosotros también.
0: Claro que sí, ustedes son una familia. ¿Cuántos son en la familia?
2: Somos 5.
0: ¿Ya? Sí. ¿Su señora y sus dos?
2: Y mis dos hijos, que uno está en Santiago.
0: ¿La Belén entonces la más chiquitita?
2: Es,
0: ¿no?
2: La más chiquitita.
0: Ah, mira, el Conchito. Sí. ¿La única mujer o no?
2: Es la única mujer,
0: mira,
2: la regalona.
0: Mira, qué maravilloso. Oye, yo estoy muy agradecida el día de hoy, chiquillos, por esta entrevista, por participar y mostrar también el emprendimiento local. ¿Usted dónde está viviendo hoy aquí en San Vicente? Es San Vicentano, ¿cierto?
2: Ahora sí, éramos de Santiago y nos vinimos acá a San Vicente a vivir.
0: Oiga, ¿y se vino? ¿Cómo fue el cambio de Santiago acá? ¿Qué le pareció?
2: No,
0: ¿hace cuánto que está acá más o menos, don Juan?
2: Viviendo como 5 meses, desde marzo.
0: Hace poquito. ¿Y qué le pareció el cambio?
2: No, es muy bonito despertar con el canto de los pajaritos, la vista que hay, la tranquilidad que hay.
0: Claro.
2: Entonces, en Santiago anda muy acelerado uno. Y sí, acá sí, no, acá uno trabaja al ritmo más tranquilito, más.
0: Oiga, don Juan, ¿y usted, los muebles, usted va a visitar lugares o está en algún puesto para que la gente vaya a comprar?
2: No, nosotros, como ya llevamos hartos años, esto lo repartemos de norte a sur y por encomienda mandamos.
0: Ah, perfecto.
2: Me hablan a mi WhatsApp.
0: ¿Por qué no da su WhatsApp, don Juan, para que la gente vaya ahí a hablarle? Este programa igual recuerde que se guarda, se sube después, así que ahí va a quedar registrado el numerito. De esos numeritos, don
2: Juan. +569 48 50 78 37. Ahí me hacen los pedidos.
0: Perfecto, para que va. Y en las redes sociales, como Juan
2: Francisco Contreras Silva.
0: Francisco Contreras
2: Silva.
0: Juan Contreras, sí, no, si está como Juan Contreras, en Instagram, que vaya a ver el trabajo de Todo Moldes, que el día de hoy vino como el emprendedor destacado. Don Juan, agradecemos su visita, esperamos ver a este talento en algún momento ahí mostrando, gracias, demostrando el talento juvenil. Recuerde que nosotros estamos para el servicio de los jóvenes, así que promovemos todo tipo de música. Este es un programa juvenil, pero teníamos que darle la oportunidad aquí a la pequeña para que cantara con esa tremenda voz. ¿La niña alguna vez ha ido a alguna escuela de canto?
2: Nada. Mira, solo ahí, la iglesia ha aprendido ella a cantar y a tocar instrumentos.
0: Imagínate si la puliera una academia o en cuanto a la voz y todo, sería maravilloso, ¿no? Sí. Una beca a la gente que nos conoce, a la gente que escucha y que apoya el talento local, presentar ahí a la pequeña para que comparta su voz maravillosa. Chicos, agradecemos la visita. Sigan a Juan Contreras en Instagram para que vaya ahí a reservar su bailita, que son maravillosas y de muy buena calidad. Sí, sí, me dice, de muy buena calidad, chiquillos. Son de muy buena calidad, lo doy por seguro.
2: Bueno, chicos, y agradecerle por la invitación.
0: Ah, muchas gracias.
2: Dios le bendiga grandemente a usted, a su familia, y gracias por la invitación al programa.
0: Ahí denle un saludo a su gente, a su familia, a sus seguidores de TikTok. Voy
2: a agradecerle a toda mi familia que siempre me ha apoyado y siempre luchamos todos juntos para salir adelante, porque así se sale adelante cuando está toda la familia unida. Así que gracias a mi familia y aquí estamos en las redes sociales, está mi número, si quieren pedir molde, aquí estamos para atenderlo. Eso. Ahora también subimos que acá está la fiesta de la sopaipilla,
0: sí.
2: Nosotros fabricamos los cortadores de sopaipilla.
0: Los moldes de sopaipilla, buenísimo.
2: Así que ahí vamos a ir a darle una vuelta para conocer las costumbres que hay acá y ir aprendiendo.
0: Me encanta, chicos. Bienvenidos a San Vicente, porque San Vicente es maravilloso. Tiene muy buenas y hermosas personas. Oye, ya llegó nuestro siguiente emprendedor, pero antes nos vamos con musiquita, Robert.

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1: Ya estamos de vuelta, en nuestro programa Ritmo Urbano por la 98.7. Hoy día sábado con este sol maravilloso, que para los que me conocen no me gusta que después de la lluvia venga un sol maravilloso, porque es como qué onda el clima, la humedad y todo eso. Pero no importa, seguimos aquí porque vamos a estar esperando a Ignacio Ormazábal, que se presenta hoy día a las 9 de la noche. Así es, sí, todos queremos ir a escuchar a nuestro Ignacio Ormazábal, que se presenta hoy en la fiesta de la Sopaipilla. Vaya a darse una vuelta en el exparque municipal, allá donde hacen las fondas, están todo preparado, llueva, trueno, relampaguee, pase a dar una vuelta. Hay emprendimientos, food truck, comidita, cositas para tomarse algo rico para este frío de la noche, porque se entra el sol y aquí en San Vicente y en todos lados hace un frío tremendo. Pero como ya pueden ver, estamos con nuestra emprendedora destacada, Drew Parco. ¿Cómo estás, hermosa?
2: Bien, ¿y ustedes cómo están?
1: Bien, súper bien. Yo quiero que te presentes antes en nuestros seguidores, nuestra gente que nos está escuchando, quién eres y de dónde vienes.
2: Bueno, soy Leonora Hernández. Mi emprendimiento se llama Drew Park y somos de acá de San Vicente. Y hacemos confección textil en accesorios, principalmente para el cabello, aunque también estamos ahí agregando las tote bags, los neceser, que son como igual accesorios que uno ocupa. Claro. Aunque principalmente son para mujer.
1: Ya, bueno, sí. Hoy en día casi todo es unisex. Sí. Sí, yo siempre opto por eso, porque todo sea unisex. Oye, hermosa, ¿qué te motivó a comenzar con este emprendimiento? Porque ya trabajar con las cosas, con lo textil, es algo igual que personalizado, o sea, es algo, sí, a mano, con cariño, con delicadeza. Sí. Hablemos de eso.
2: Bueno, había terminado mi carrera y justo comenzó el tema de la pandemia, entonces como que no encontré trabajo en lo que estudié, entonces me dediqué, bueno, busqué alguna manera de emprender.
1: De generar, claro.
2: Sí, porque había que generar. Entonces me gustó mucho la costura, pese que no tenía ningún conocimiento previo.
1: Eso te iba a preguntar.
2: Al respecto.
1: ¿Sabías o solamente lo veías y decías, yo quiero hacer eso?
2: Yo quería primero hacer scrunchies, que ya era como lo...
1: ¿Y los scrunchies son los colets?
2: Sí, los colets.
1: Para las que somos más antiguas, los colets.
2: Ay, amiga. La diferencia es como el colet es como el elástico prácticamente.
1: Claro.
2: Y este como está reforzado en tela, por eso es el más para
1: diferenciar. Yo creo que igual ayuda el cabello de alguna manera,
2: sí,
1: ¿o no?
2: En
1: la tela.
2: Tanto, claro.
1: Eso, y saber también qué tipo de tela es para el cabello, que
2: sí,
1: no te lo vaya a cortar, ¿cachai?
2: Sí, o sea, igual tuve que aprender mucho de prueba y error, eso sí.
1: Exacto.
2: Sí, me tardé 2 años en llegar a este modelo, por decirlo así. Porque claro, cuando uno busca así como ideas, todos tienen sus diferentes medidas, cosas así. Pero yo quería que quedara así como muy arrepolladito, entonces...
1: ¿Tú querías algo especialmente
2: a tu manera? Sí, que destacara, porque a mí me gusta como confeccionar cosas que yo usaría, no algo que no... que no podría usar. Entonces, por ejemplo, este es de 1 metro de tela lineal.
1: De tela, mira.
2: Entonces, pese a que no se nota mucho, es de 1 metro. Entonces, comencé con 50 y a mí no me gustaba porque quedaba como más planito. Entonces, preferí no. Dije, yo voy a perfeccionar. Igual vamos siempre.
1: Oye, y ojo que aquí la Leonor, ¿cierto?
2: Sí.
1: La Leonor nos está dando un detalle súper esencial ahí para las que algo cachamos de costura. Igual me gusta la costura de algún tiempo. Dijiste 1 metro.
2: 1 metro, sí.
1: 1 metro. Después de ella hizo 50 y después llegaste, sí, al metro.
2: Al metro.
1: Es un detalle súper específico de cada diseñador, ¿cierto? De hecho, ayer estábamos viendo El Diablo Vista en la Moda 2, que, oye, maravilloso, se lo recomiendo a todos los que conocen la saga, me encanta. Sí. Muy buena también. Hermosa, cuéntame, ¿qué significa Drew Park?
2: Drew es por el segundo nombre de mi hijo, o sea, de mi primer hijo, porque tengo 2 hijos. Entonces, justo yo lo tuve a él, y ahí fue que el tema, claro, había que generar. Entonces, como no encontraba el trabajo respecto a la carrera que había estudiado, entonces, no, dije, hay que hacer algo, entonces...
1: Oye, me encanta porque la pandemia ayudó a muchas personas. Yo creo que, no sé, el 80% de los emprendedores que han venido acá y que se han mantenido con el tiempo han estado en pandemia. O sea, es algo que yo lo repito siempre. Y algo bueno que dejó, por así decir, la pandemia. ¿Qué significa para ti Drew Park? ¿Cuánto? Ya me dijiste que estás hace como 2 o 3 añitos con el emprendimiento. ¿Qué significa para ti?
2: todo.
1: Poder ir a una sí, a un evento.
2: Crecí mucho en tema personal porque era muy tímida. Entonces, cuando uno se dedica al emprendimiento, tiene que tener personalidad.
1: Tienes que vender tu producto.
2: Claro. Entonces, nosotros igual participamos en las ferias de artesanos y manualistas, que incluso veníamos saliendo de ahí. Entonces,
1: ¿están ahora acá o no?
2: No, recién terminaba a las 2 de la tarde.
1: Ah, ya.
2: Sí,
1: ya.
2: Hasta hoy día, hasta las 2.
1: Sí, pues tuvieron toda la semana, ¿no?
2: Del miércoles.
1: Sí. Ah, ya, bueno, igual.
2: Sí, entonces necesita mucha personalidad. Pero claro, igual en sí crecí mucho y estoy muy agradecida. Me encanta mucho lo que hago. Estoy muy, muy agradecida. Igual vamos siempre creciendo, aprendiendo nuevas cosas.
1: ¿Al 100% o
2: sí,
1: ya?
2: Ah, 100% buenísimo. Al emprendimiento, sí.
1: Maravilloso. Oye, hermosa, cuando buscas combinar la comodidad con la funcionalidad, en cuanto, en este caso, tú me estás hablando de los colet, pero también tenemos otros diseños de otras cositas. Sí. Hablemos de eso.
2: Bueno, aquí también
1: aparte
2: tengo...
1: Aparte de estos crunchies.
2: Sí, aquí, bueno, no sé si se puede...
1: Sí, por supuesto, sí.
2: Todo para que vaya... Bueno, se busca igual la personalización, entonces... Por ejemplo, esto es una funda de libro.
1: Una
2: o
1: funda
2: para
1: de
2: las
1: libro.
2: Tablas. Pero las
1: o
2: tablas
1: para
2: veces...
1: las tablas. Buena, sí. Amiga, mira. Maravilloso. Maravilloso.
2: Este es nuestro producto estrella.
1: Ya.
2: Que son las rumbas. Que le encantan... Bueno, este como el que más se vende, eso sí.
1: Ya. No, hermoso, mira, qué lindo. Moño. Ah. Oye, hermosísimos. Y la tela, en verdad, se ve muy buena, chiquillos. Es algo cómodo, que no te daña el cabello.
2: No daña el cabello.
1: Qué lindo, qué lindo. Y entonces tenemos, y estas funditas, tú las haces personalizadas. Ejemplo,
2: sí.
1: Tenés tu computador y querés algo que lo proteja de todo golpe o qué
2: sí,
1: sé yo.
2: Sí, porque va con un como acolchonado aquí en la napa que va entre medio.
1: Ya.
2: Entonces ahí cubre en caso de caída. Algo
1: Oye, así. Yo quería preguntar algo. ¿La humedad influye igual en los artefactos? Ponte tú en una tablet o en un notebook que no tenga quizá un estuche o algo que los proteja. ¿Afectará de alguna manera?
2: Sí, igual el tema de la limpieza también afecta.
1: Sí.
2: Entonces por eso buscamos que usen esta funda. Porque igual esta, por ejemplo, esta tela es impermeable.
1: Eso sí.
2: Entonces,
1: súper buena calidad,
2: en caso sí, de cualquier cosa, no les va a pasar nada. Me refiero en
1: aparte
2: tema de la lluvia.
1: Diseño, claro. Llévatelo, amiga. Está maravilloso. Ya, entonces
2: sí,
1: tenemos esto. Más adelante quizás empezar a trabajar en algún estilo de bolsos o algo que pienses a futuro para Drupal.
2: Sí, igual este, por ejemplo, en... Bueno, queremos hacer neceser, que son como igual un accesorio que tenemos que andar con la cartera.
1: Sí.
2: Entonces igual hicimos este estilo de bolso.
1: Cartera, sí. Mira, qué lindo.
2: Porque claro, yo antes hacía solamente como los cuadrados.
1: La vamos a dejar a la Leo sin nada, así la vamos a saltar con todas sus cosas. Qué lindo.
2: Claro, antes hacía como cuadrado, pero quería hacer algo como distinto a lo que se realizaba, a lo que se vende normalmente. Entonces,
1: ya,
2: ese estilo me gustó mucho.
1: Y Leo, ¿dónde podemos encontrar este y todos los diseños que ustedes están trabajando?
2: En Instagram.
1: Ya.
2: Bueno, igual nos ven en la feria y ahora vamos a estar ahí en las fondas.
1: Entonces,
2: buenísimo. Nos colocamos ahí en la feria de artesanos y manualistas todos los meses.
1: Hoy ahí, grandes los artesanos, son tremendos, que se mueven contra viento y marea. Siempre
2: sí,
1: ustedes están, no sé, recuerdo el 18 también, los otros 18 donde llovía, y también estuvieron ahí hasta el último, hasta que ya no daba más la carpa. Aguante ahí los chicos emprendedores y artesanos de la zona de San Vicente.
2: Y bueno, y
1: todo.
2: Nos tocó dos lluvias.
1: Sí, totalmente. Entonces, y no sé, pues ahora las condiciones climáticas, ustedes
2: sí,
1: acá en la plaza igual que está húmedo. ¿Cachai? Entonces, aguante ahí los chiquillos artesanos. Oye, hermosa, antes de irnos, dale ahí un saludo a tu gente, a tus seguidores. Te encontramos como Drew Park, ¿dónde?
2: En Instagram, en drew-park.cl. Y no, muchas gracias a todas las personas que igual nos siguen.
1: Eso, sí.
2: Y que nos compraron esta feria y en todas las ferias. Así que muy agradecida y a ustedes también por la oportunidad.
1: Claro que sí, ustedes saben que nosotros estamos para ayudarlos a ustedes para conocer distintos emprendimientos, distintos artistas también locales. Hermosa, te agradezco esta linda
2: muchas gracias
1: experiencia de poder también presentar tus productos, porque es súper importante, así como decías tú, poder vender un producto, ¿o no?
2: Sí.
1: Eso tú contabas, mencionabas que te costó un poquito.

0: quizás redes sociales, claro. Y es como lo encontramos. Sí. Entonces, pues ahí buscamos cualquier, ¿cómo se dice? Como un canal para poder difundir este emprendimiento.
1: Exacto. Y también el tema de que se mueven, pues se mueven, sí. Para donde sale feria, vamos.
0: Sí, y lo publicamos para que ahí nos sigan.
1: Sí, ¿qué tan importante es para ustedes como artesanos o como tú como emprendedora de esto, porque te dedicas al 100% de esto, sí. Del apoyo también de la comunidad, de quizás, no sé, el municipio o no sé, agrupaciones que necesitan también más personas para poder tirar para arriba una agrupación y poder cerrar un lugar para poder mostrar y vender sus cositas?
0: Es muy importante, ¿eh? Entonces, por ejemplo, yo cuando quise ingresar, claro, no se daban la oportunidad cuando uno ingresa como sola, por decirlo así.
1: Claro.
0: Entonces, nosotros
1: era
0: tuvimos
1: más difícil.
0: Claro. Entonces, tuvimos que formar una agrupación ahí junto a mis compañeras y ahí poder que nos dieran el espacio del municipio, que igual es son como socios clave para poder surgir. Entonces ahí nos dan la oportunidad, obviamente tenemos que seguir ciertas medidas, pero ahí vamos ahí en línea para poder continuar.
1: Sí,
0: así que somos muy agradecidos de las oportunidades que nos dan en ese caso.
1: Qué lindo. Oye, ustedes igual estuvieron ahí en la última feria del CFT, ¿o no?
0: Sí, también.
1: Oye, ¿qué te parecieron esas instancias donde ya las comunidades se empiezan a abrir, se empiezan a invitar entre todos?
0: No, me encuentro increíble que nos den como más oportunidades de ir a otros lados y mostrar también. Igual fue un espacio muy muy lindo el que hizo el CFT, sí. De ser tanto como las actividades y que nos dieran también la oportunidad de nosotros de mostrar nuestros productos.
1: Sí, es muy importante para todos.
0: Sí.
1: Yo creo poder presentar y vender su producto. O lo conversábamos ese día con parte de los emprendedores de ahí, que ellos esperaban una instancia, aunque sea para mostrar su producto, ¿cachai?
0: Sí.
1: O sea, ni siquiera vaya a ya tengo que vender, sí o sí, sino que vas a mostrar tu producto en un lugar diferente, ¿cachai? Entonces, eso, de hecho, ese día agarramos a varios emprendedores que se van a presentar acá, porque para nosotros también es importante poder buscar la instancia de poder invitar a las personas para que vengan acá, ocupen este espacio, se puedan comunicar con nosotros directamente. Ritmo llega a muchos oídos aquí en la comuna y nos enorgullece poder trabajar para ustedes, para los jóvenes, para mostrar algo diferente. A veces lo diferente también puede encajar, así que nosotros súper felices de esta entrevista, Leonor. Te deseamos lo mejor. Que
0: muchas gracias.
1: Así. Queremos ropa después, Drew Park, ¿por qué no? Oh, sí puede ser, siempre hay que soñar en grande,
0: ¿no? Sí, en un futuro ahí podría ser.
1: Sí. Oye, mándale ahí un saludito a tu familia, a tu gente que te está escuchando.
0: Un saludo ahí sobre todo a mi esposo y a mis hijos que quizás no están escuchando ahí. Y bueno, a todos los que son seguidores de Drupal y a los nuevos también. Muchas gracias.
1: ¿Dónde los podemos seguir?
0: En Instagram como drew-park.cl.
1: Eso, para que vayan ahí a suscribirse. Me fui para YouTube.
0: A seguirlos.
1: A Instagram como drew-park.
0: .cl
1: para que vaya a ver este modelo y muchos más que van a estar subiendo ahí la Leo y personalizados también, ¿cierto?
0: Sí,
1: si
0: personalizado.
1: La idea de algo, Leo, mira, esto es así, me puedes hacer un bolsito para o una lonchera o un cosmetiquero de algún color,
0: sí.
1: Especial.
0: Incluso tenemos el servicio de el bordado también.
1: Ah, buenísimo.
0: Sí.
1: Oye, qué bacán. Te felicito. Sigan así. Sigan hacia adelante. Los esperamos ver en alguna feria por ahí en la zona, ¿ya? Oye, se nos viene el artista, pero antes nos vamos con musiquita, Robert.

0: Chao, se acaba el vídeo.
1: Adiós.
2: Vamos a jugar.
3: Oye, estamos todos alborotados aquí, me encanta porque solo lo puedo ver yo y los chiquillos aquí todos locos. 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Sí, tranquilo, tranquilo Robert, no te me adelantes. Agradecer a nuestros auspiciadores, Kickboxing San Vicente, agradecer a Veganet, vaya a comer algo rico, distinto, pase a Veganet. Y también a Galería Centro Estación, ahí a la vueltecita del Albi encontrarás de todo un poquito. Teníamos al artista, venía el artista, pero a último momento nos avisó que no podía, tuvo un percance, así que no hay problema, chiquillos. Nos vamos a ver al Ignacio Ormazábal, a la fiesta de la sopaipilla, que está ahí dándolo todo, nos vamos al parque. Que con el Robert, con la Carito Flores, que está hoy día conmigo, acompañándome, mi amiga de mi corazón, a mi Jones, que hoy día estamos de aniversario, 19 años estamos celebrando hoy, y qué mejor que a comernos una gran sopaipilla al ex parque municipal. Allá los esperamos a todos. Agradecemos a nuestro jefecito, el tío George, que está también ahí reporteando desde tempranito, y Robert más ratito se tiene que también ahí a reportear por allá, encantado y feliz de la vida va a ir a reportear para todos ustedes, porque así somos nosotros, felices de nuestra vida. Y agradecemos a ustedes también por escucharnos hoy sábado. Nos vamos todos para la fiesta de la sopaipilla y nos vemos en otro programa de Ritmo Urbano. Chau.

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0: En Ritmo FM te indicamos la hora.
1: Son las 4 de la tarde, 30 minutos.
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1: En Ritmo FM te indicamos la hora.
2: Son las 4 de la tarde, 47 minutos.

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0: En Ritmo FM te indicamos la hora.
1: Son las 5 de la tarde, 46 minutos.
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0: En Ritmo FM te indicamos la hora.
2: Exactamente las 6 de la tarde.
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1: Son las 6 de la tarde, 17 minutos.
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0: En Ritmo FM te indicamos la hora.
1: Son las 6 de la tarde, 33 minutos.
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0: En Ritmo FM te indicamos la hora.
1: Son las 7 de la tarde, 46 minutos.
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0: En Ritmo FM te indicamos la hora.
1: Exactamente las 8 de la tarde.
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